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5: Bueno, un saludo súper, pero súper especial para nuestro amigo Benjamín Zamora, que ya se reportó y nos pide Fiebre del Sábado por la Noche con los Bee Gees.

Bueno, pues seguimos surcando los aires con lo mejor del recuerdo aquí en Fiebre del Sabadábado con tu amigo y servidor Víctor Mandujano. Un saludote súper, pero súper especial. Recibí una llamada muy agradable. Gracias al señorón Ramón Preciado, que nos hizo el favor de llamarnos a la línea telefónica y tuvo la suerte que le contesté, porque casi no tengo chance de contestar las llamadas. Por eso prefiero WhatsApp los sábados, porque no viene mi ayudante. Le doy 2 días de descanso. Que soy muy buena onda. Recuerden, Grupo Definición hoy en la Casa Country. Esto es nomás para calentar motores.

Bueno, muchísimas gracias al señor Ramón Preciado. Y a toda la gente que está escuchando este programa, ya iba a decir la hora de los novios. Es que acuérdense que es más fuerte la costumbre que el amor.

Bueno, para no perder la costumbre de la hora de los novios, nos vamos con este super rolonón a cargo del señor Juan Gabriel. With your love, con tu amor.

0: Bueno, pues ahí estuvo Con tu amor, el señor Juan Gabriel, versión en inglés. Un solote súper especial para Ramón Preciado en la 89. También para Benjamín Zamora de Tijuana, Baja California. Para la güerita también de la 89. Para Margarita. Margarita, Margarita, no te subas tan arriba. De allá de Mania York. Los sábados va a ser Mania York. Ya de lunes a viernes, Maniadero. Vamos a ver quién anda por acá, un mensaje de audio.
1: Hola, hola, buenas tardes, Víctor.
0: ¿Me puedes complacer,
1: por favor, con la canción Sobreviviendo con los Bee Gees? O no sé si sea así, pero creo que es así en español el título.
0: Staying Alive, creo que se llama. Y es Sobreviviendo, exactamente. Muy bien, muchachita, muy bien. Saludos para Rachel, fiel radio escucha del 89.1.

Bueno, muchísimas gracias. Gracias por acompañarnos. El teléfono de cabina y el WhatsApp también para si quieres mandar algún saludito o pedir una canción especial. Pues pídela con toda confianza. En inglés. 646-178-3979. Te lo voy a decir en inglés. 178-3979. 178-3979.

Bueno, pues ya son las 5:20, monitos, 5:20. Aquí en Fiebre del Sabadábado, a través de la Rancherita 89.1, la que manda desde 1941. Lo mejor de lo mejor. Todos los sábados de 4 a 6 de la tarde. Con tu amigo y servidor, Víctor Mandujano. Vámonos riendo para que crean que andamos contentos. Credencio y sus aguas claras.

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no más. 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

esta noche se va a poner bueno. Esta noche en la Casa Country. Esta noche, Grupo Definición. Ahí los esperamos. Seguimos calentando motores aquí en Fiebre del Sabadábado con tu amigo y servidor Víctor Mandujano, quien te habla y te saluda con el gusto de siempre. Ah, ya son las 5:26, monito, 5:26. A las 6 nos vamos. A las 6 pintamos huella. Vámonos a la country. Bailazo norteño. Hoy sábado, Grupo Definición. Saludos especiales para mi compa Benjamín Zamora en Tijuana, Baja California. Saludos especiales para toda la gente que nos escucha en XEXX Radio Ranchito 1420 de amplitud modulada, Tijuana, Rosarito, Tecate y San Diego. La XED, la Grande, 1050 Mexicali, San Felipe, San Luis Río Colorado y Calexico. Y por supuesto toda la gente de Ensenada, Baja California. En estos momentos está escuchando Fiebre del Sabadábado. Y nos vamos con esta super rolotota. A ver si nos alcanza el tiempo. Si no, que sea un pedacito porque me encanta. Olivia Newton-John.

0: Gracias por los recuerdos. Ahorita volvemos.
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0: Algo de Bonnie Tyler. En paz descanse. It's a-

Bien, sabadito 18 de julio del 2026. Gracias por acompañarnos y gracias por hacer sonar la línea telefónica 646-178-3979, asimismo el WhatsApp de cabina. La Rancherita 89.1, con lo mejor de lo mejor. Las canciones viejitas pero bonitas. Aquí en Fiebre del Sabadábado, con tu amigo y servidor Víctor Mandujano. 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

Bueno, les recuerdo que el grupo Definición se presenta hoy ahí en Restaurant Bar La Casa Country, para que no se lo pierdan. Grupo Definición el día de hoy. Hoy sábado, bailazo norteño ahí en la country. Ahí los esperamos. Y nos vamos con otra clásica. De un avestruz. Seguimos desempolvando la música para ti. A través del 89.1.

Bueno, pues ahí estuvo el autobús de doble piso. Muchísimas gracias. Gracias por acompañarnos. Un saludote súper especial para Teresita, que me dio mucho gusto escucharla. Gracias, Teresita. Aunque me regañe, no le hace. Me da mucho gusto porque casi no nos llama. Bueno, al menos a mí. A todos les habla. Pero a mí me tiene olvidado. Pero como no soy rencoroso, me da mucho gusto escucharle. Esto es María Magdalena, 1985 con Sandra. Gracias, Teresita. Gracias por los recuerdos. Un abrazote de oso panda.

0: Ahí está, pues, Teresita, ahí está. Para que no digas que no te quiero. Gracias, gracias por acompañarnos. Ya estamos en la recta final. Ya nos andamos despidiendo. A mí no me resta más que extenderles un cheque por 1,000,000 de gracias. Esperando que lo cambien en el Banco de la Felicidad, donde queda ese en su corazón. Gracias e infinitas bendiciones para todos. Su amigo y servidor Víctor Mandujano se despide. 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Desde las 7 en adelante. Es más, desde ahorita, desde las 6. Y a las 9 se presenta Grupo Definición. Bueno, pues espero y deseo de todo corazón que la música, las canciones que este día seleccionamos hayan sido de su más completo agrado. Les hayan traído gratos recuerdos. La música que no pasa de moda gracias a todos ustedes. Un agradecimiento súper especial, por supuesto, a XEXX Radio Ranchito. 1420 de amplitud modulada, Tijuana, Baja California, México. También para Rosarito, la gente de Tecate, la gente de San Diego. A la gente que nos escuchó a través de la XED, la grande de Chicali, Baja California. 1050, Mexicali, San Felipe, San Luis Río Colorado y Caléxico. Y por supuesto a la gente hermosa de Ensenada, Baja California, de Maniadero, de San Antonio de las Minas. Ah, dije que de Mania York iba a ser los sábados, ¿verdad? Mania York. San Antonio de las Minas, el Valle de Guadalupe, bueno, pues los espero el día lunes a partir de las 7, de 7 a 9 de la mañana con la hora de los novios. Goodbye. Hasta el lunes porque Dios así lo quiere. Adiosito. Gracias.
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eso. Como dice Ana María Rabate, en vida, hermano, habla con el viejo, cuéntale de ti. Puede que se vaya y no se quiera.

0: Va por ti, don Chalino Guzmán. Te amo, viejo.
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Amigos nuestros, amigas lindas, Roberto Lagunas Brito les saluda en esta mañana correspondiente al domingo 19 de julio 2026 para presentarles el programa Serenata de Amor en la 89.1 FM La Rancherita de Ensenada, Baja California. Teléfono en cabina 646-178-3979. Saludo con mucho gusto y aprecio a Cindy Olivas en los controles. Muy buenos días, buenos días. Aquí tenemos de inmediato un amigo que es el primero en llamar. Cada domingo nos sigue en la programación de Serenata de Amor. Muchas gracias, amigo, que vive por aquí en el centro de Ensenada. Y nos pide con los tres caballeros, Júrame. Felicitación a cumpleañeros, a quienes tengan algún aniversario que celebrar o bien onomástico. Felicidades.

Serenata de amor. Escuchamos a los tres caballeros cantando Cúrame. La presencia ahora es de los Dandies para cantarles Amor Perdido.

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0: Estamos presentando Serenata de Amor en la 89.1 FM, La Rancherita de Ensenada. Programa Serenata de Amor los domingos de 9 a 11 de la mañana. Hoy será en menos tiempo porque tendremos béisbol de las grandes ligas alrededor de las 10:30, algo así. Entonces, mientras no llegue la señal de inicio del béisbol, aquí estamos con las canciones bonitas, canciones románticas, con los solistas, duetos, tríos, cuartetos y también rondalla. Aquí tenemos ahora Alma Vacía con el trío Caribe, Alma Vacía.

Serenata de amor en la 89.1 FM, la rancherita de Ensenada, Baja California. Tenemos venta de terrenos en el ejido Uruapan por la Grulla. Son terrenos con 2,500 metros cuadrados de superficie para que usted pueda hacer alguna campaña campestre. Es estar cerca de la naturaleza. En el kilómetro 41, a 5 minutos de la carretera transpeninsular, están los lotes de venta en La Grulla, ejido Uruapan, 2,500 metros cuadrados cada uno. Así también tenemos que se vende en Ensenada, en la colonia Morelos 2, por la rampa. Tenemos para venta terreno de 252 metros cuadrados. Más información, 646-151-1396. Por otra parte, se vende hectárea y media atrás de Benacaba por El Porvenir en el Valle de Guadalupe. Hectárea y media, agua y luz, tierra fértil en el Valle de Guadalupe por donde está el restaurante Benacaba. Tenemos para venta también casas y más terrenos, como es en la colonia San Gabriel, 388 metros cuadrados de superficie, está en esquina. Lote para venta en Fraccionamiento del Sol, a un costado de la colonia Sexto Ayuntamiento. Son 200 metros cuadrados con magnífico precio. Más información de venta de casas y terrenos, 646-151-1396. La serenata de amor con dedicatoria para la señorita Vivanco. Así también tenemos saludos para la familia Meléndez de la Toba y Lizárraga. Rosalía Contreras disfrutando de la serenata de amor. Amigos, amigas lindas, les tenemos otra canción más y es para el buen amigo Ramón Preciado. El saludo, el gusta de escuchar a los Martínez Gil, y aquí le encontramos una canción, precisamente es Senderito de Amor, cantan hermanos Martínez Gil.

Amigos y amigas lindas, la serenata de amor con las mejores canciones para ustedes. Saludos a la familia Meléndez de la Toba y Lizárraga. Así también tenemos saludos para usted, amiga linda, amigo nuestro, la voz de Pedro Infante que canta Corazón, Corazón.

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1: Serenata de amor. Continuamos con los poemas musicales, con dedicatoria para las amigas lindas. Amigos nuestros, llámenos 646-178-3979.

Antes de la siguiente canción, les diremos que se vende terreno de 252 metros cuadrados en la colonia Morelos 2 por la rampa. Para venta, terreno de 252 metros cuadrados, colonia Morelos 2. Más información, 646-151-1396. Nos solicitan canciones en esta serenata y complacemos con mucho gusto. Tenemos a los Cometas para cantarles Mil Noches. Tere Cepeda, disfrutando Serenata de Amor.

Continuamos con la serenata de amor en la 89.1 FM La Rancherita de Ensenada, Baja California, la que manda desde 1941. Teléfono para complacencias lo tenemos en cabina, 646-178-3979. La señorita Vivanco disfrutando de la serenata de amor. Así también el buen amigo Ramón Preciado y familia. Tenemos saludos para nuestra gran amiga Teresa Cepeda, también con la sintonía de la rancherita, y un amigo que no me ha dicho su nombre, pero es el primero en llamar a serenata. Ya le dedicamos la canción favorita. Saludos para la familia Meléndez de la Toba y Lizarga, así también mi profe Atanasio Robles. Atanasio Robles, saludos. Es ahora la presencia de los bribones. Cantan Confusión.

Serenata de amor, saludos, felicidades a todos los cumpleañeros. Los Panchos continúan en esta serenata y tenemos historia de un amor.

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3: 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Continuamos con los poemas musicales, con dedicatoria para las amigas lindas. Amigos nuestros, llámenos 646-178-3979.

Serenata de amor en la 89.1 FM, La Rancherita. Para complacencias puede usted llamar al 646-178-3979. Antes de la siguiente canción, tenemos que se vende terreno de 252 metros cuadrados en la colonia Morelos 2 por la rampa. Para venta, terreno de 252 metros cuadrados en la colonia Morelos 2 en Ensenada, entrada por la rampa. Más información, 646-151-1396. Así también tenemos que se vende casa en el kilómetro 7 rumbo a la bufadora. Es casa de dos pisos al pie de carretera. Para venta, casa de dos pisos, kilómetro 7 rumbo a la bufadora. En la colonia Valle Verde se vende una casa de 250 metros de construcciones de dos pisos, así también con vista panorámica hacia el mar. Se vende en esquina casa en la colonia Márquez de León, es de dos pisos. Más información, 646-151-1396. Casa en venta de dos pisos, son 500 metros de superficie en fraccionamiento Playas de Chapultepec. Más información, 646-151-1396. Tenemos saludos en esta serenata para la familia Meléndez de La Toba y Lizarga, así también para Romina y Rodrigo. Saludos, saludos amigos, amigas lindas, son los tres diamantes que cantan La Gloria Eres Tú.

tenemos otra petición. Enseguida la tendremos al aire. Saludos mientras tanto a Dora Santana de parte de Sandra Ruelas. Le buscamos su canción. Y así también tenemos saludos para mi amiga Rosalía Contreras, mi profe Atanasio Robles. Saludos para Teresa Peda, saludos para la familia Meléndez de la Toba y Lizarga. Señorita Vivanco, disfrutando de la serenata de amor. No sé, realmente no sé qué pasa conmigo. Bueno, es la canción con los Jaibos. No sé qué pasa conmigo.

Serenata de amor en la 89.1 FM, La Rancherita de Ensenada, Baja California. De inmediato los tres reyes para cantarles Poquita Fe. Saludos amigos, amigas lindas.

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0: 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Muy bien, bueno, tenemos que la serenata de amor en la 89.1 FM, La Rancherita de Ensenada, Baja California. Serenata de amor en la grande 1050 amplitud modulada de Mexicali. Saludos, amigos, amigas lindas de Mexicali. Suena el teléfono y lo atendemos al aire. Muy buenos días.
1: Buenos días.
0: A sus órdenes, serenata de amor.
1: Me gustaría que me complaciera con una canción, ¿cuál? La que sea, con Miguel Aceves Mejía.
0: Ándale, pero no es bolero.
1: ¿Qué es?
0: En este programa tenemos boleros románticos.
1: Ah, pues ahí póngame uno, porque la verdad yo no sé cuáles son.
0: Bueno, con mucho gusto lo haremos. Para ándale, dedicarle a alguien.
1: No.
0: Nada más para oír la serenata.
1: Nada más para escucharla aquí.
0: Perfecto. ¿Y quién, okay, quién nos llama? Gracias. ¿Quién nos llama?
1: Rachel.
0: Ándale, ya me estaba imaginando.
1: Ando perdida en eso de
0: la programación.
1: Ah, bueno. Pero, el bolero, me refiero a ti, sí es bolero, la canción.
0: No.
1: ¿Tampoco?
0: Tampoco.
1: Ay, ay.
0: Sí.
1: Voy a tener que buscar en el YouTube.
0: Sí, por favor.
1: Gracias,
0: muy bien,
1: profe.
0: Rachel, buen día.
1: Igual. Buen día.
0: Bueno, deseando que le vaya muy bien, me dijo, para Dora Santana, su amiga Sandra Ruelas, dice que le vaya muy bien a mi amiga Dora hoy, que es una fecha especial, muy bien, y nos piden Luna Lunera con Eddie Gourmet y Los Panchos, serenata de amor. Saludos, Rachel.

Serenata de amor en la 89.1 FM, la Rancherita de Ensenada, Baja California, y en la grande 1050 amplitud modulada de Mexicali. 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Nos piden y vamos a localizar, ya por ahí está Luis Miguel. Luis Miguel canta No me platiques más.

Serenata de Amor en la 89.1 FM, la Rancherita de Ensenada, y en la grande 1050 amplitud modulada de Mexicali. Muy bien en los controles en cada una de las cabinas. Saludos, saludos. Nos piden con Javier Solís, Si Dios me quita la vida. Saludos para Marta Ayala, nos oye en la colonia Luis Echeverría.

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0: Serenata de Amor continúa al aire en la 89.1 FM, la Rancherita de Ensenada y en la Grande 1050 Amplitud Modulada de Mexicali. Saludos amigo Gabriel en Mexicali. Saludos para María también que nos oye por la Reforma. Tenemos saludos para la amiga Rosalía Contreras, familia Meléndez de La Toba y Lizárraga. Saludos. Es la presencia de María Dolores Pradera para cantar Caminemos.

Serenata de Amor, gracias por estar en sintonía de la 89.1 FM, la Rancherita de Ensenada Baja California, y en la Grande 1050 Amplitud Modulada en Mexicali. Saludos en Mexicali para la familia Robles. En otro de los saludos tenemos para el buen amigo Gabriel, que nos llama cada domingo. Gracias por la sintonía. Saludos a su familia. Los tres diamantes tienen para usted Beguín de Beguín.

Serenata de Amor. Se vende terreno de 252 metros cuadrados en la colonia Morelos 2 en Ensenada, por La Rampa. Para venta, terreno 252 metros cuadrados, colonia Morelos 2 en Ensenada. Tenemos para venta de casas y terrenos, puede marcar al 646-151-1396. Debido a que en unos minutos más nos enlazamos para el béisbol de las Grandes Ligas, vamos a concluir la serenata de amor agradeciendo a todos ustedes, amigos, amigas lindas, su presencia y preferencia a Serenata de Amor en la 89.1 FM La Rancherita de Ensenada y en la Grande 1050 Amplitud Modulada de Mexicali. En la cabina de La Grande tenemos a Alondra, en la cabina de La Rancherita, Cinti Olivas. Gracias, amigos, amigas lindas. El próximo domingo, con el favor de Dios, de 9 a 11 de la mañana, Serenata de Amor. Mientras tanto, el trío Delfines canta Me Sobra Corazón.

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1: Se acercan los padres. A pesar del cuadrangular de Fernando Tatis, San Diego fue golpeado por segundo día consecutivo por los Reales de Kansas City. Tenemos una vez más béisbol bajo el sol con el tercero y último encuentro desde el Estadio Kauffman. Hoy los padres buscando evitar la barrida a toda costa con el tercero y último juego de la serie ante los Reales. Germán Márquez al loma por San Diego buscando detener este mal momento. Y hoy tenemos béisbol de Interligas, béisbol de Grandes Ligas, el cual está por comenzar.
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1: Muy buenos días en ambos lados de la frontera. Sin embargo, decimos buenas tardes desde Kansas City, Missouri. Hoy es domingo 19 de julio y les doy la bienvenida al béisbol de Grandes Ligas, al béisbol de los Padres de San Diego. Nos encontramos en el Estadio Kauffman. Hoy los comentarios previos al juego número 99 de la temporada, 162 en total para los Padres. Hoy se enfrentan los Reales, el tercero y último juego de la serie, tercer juego apenas en la gira larga de un total de 10 encuentros, tres ciudades a partir de mañana visitando a los Bravos en Atlanta y el próximo fin de semana el Scal en Miami para medirse en contra de los Marlins. Pero hoy los Padres tienen solamente un objetivo, buscar la victoria número 49 de la temporada y rescatar el tercero y último juego en contra de los Reales. Con la coordinación en cabina de Mario Carlos Amaya, quien decimos muy buenos días de forma personal. También agradecemos la producción de Raúl Inostroza, servidor Pedro Gutiérrez. Placer estar con ustedes hasta el momento, el instante cuando se canta el play ball, con el primer lanzamiento es la voz en español de los Padres, Eduardo Ortega en el play by play, acompañado por un servidor. En cuanto a invitado que tenemos hoy en los comentarios previos, nos acompaña, estará con nosotros Starling Marte, pelotero ya experimentado por parte del equipo de los Reales. Hoy nos acompaña para llevar a cabo la charla previo a este encuentro. Pues iniciamos con los Padres de San Diego, cuya marca es de 48-50, incluyendo la derrota de ayer 6-1. Padres han caído en 3 de los últimos 5 encuentros. En la carretera, una marca de 21-26, mantienen un récord favorable en Interligas ante clubes de Liga Americana, 19-13. Con el derecho, Germán Márquez hoy saltando la loma por San Diego para su 10ª aparición de la campaña y 9ª apertura. Solamente 28 ponches en 41 entradas y 2 tercios. Sin embargo, los Padres, excelente récord con Márquez abriendo encuentros. 6-2 la marca para los Padres en las 8 aperturas del venezolano Germán Márquez. Su última salida fue el 12 de julio en contra de los Azulejos, sin decisión, lanzando 4 entradas de 3 carreras limpias en Parque Petco. De tal forma que cuando tomamos la muestra de las últimas 3 actividades, los últimos 3 juegos de Germán Márquez, efectividad sólida 3.75, mejores resultados tras ser activado de lista de lesionados. Pero también hoy en contra de los Reales de Kansas City, cuya marca es de una victoria y una derrota de por vida en contra de los Reales. La efectividad alta, pero es un producto de una mala salida solamente. 6.19 en 3 encuentros. La última vez que los enfrentó fue la campaña pasada como miembro de los Rockies, el 24 de abril. Tiene 2 apariciones, por cierto, aquí en ese estadio, en ese inmueble. 10 entradas, 8 carreras limpias. Pero sus números en la carretera en la temporada han sido excelentes. 2.75 la efectividad. Ha lanzado en Pittsburgh, en Anaheim, en Ciudad de México en contra de los Diamondbacks. De igual forma en Los Ángeles en contra de los Dodgers. Son 4 juegos del total de las 9 actuaciones para Germán Márquez en la temporada. 4 de ellos viniendo en calidad de visitante. 2.75 de carreras limpias. Sus rivales, los Reales de Kansas City, una marca de 40-59, incluyendo el triunfo de ayer, 6-1. Ahora los Reales, a pesar de las 2 victorias en esos 2 encuentros, han perdido 5 de los últimos 7 juegos, 23-26 en casa para ellos, mientras que ante clubes de Liga Nacional e Interligas, las 2 victorias ante los Padres los ha colocado en 500 con récord de 13 y 13, contando con el zurdo Noah Cameron en la loma, 5-7 su récord en la temporada, 4.89 la efectividad en 18 juegos. Todos como pitcher abridor, 91 ponches en 95 entradas y 2 tercios. Pero los Reales con marca de 5 y 3 en sus 18 actuaciones. La última salida fue de 7 entradas, pero golpeado al ritmo de 5 carreras en total a pesar de 9 ponches. El 11 de julio en contra de los Orioles en Baltimore, para él la séptima derrota de la temporada. De cualquier forma, 11 de los 18 juegos en la campaña para Noah Cameron son de 3 carreras limpias o menos. Y lanzó de forma sólida la única vez en su carrera en que se ha enfrentado a los Padres de San Diego. Fue el 21 de junio de la campaña pasada en Parque Petco. La derrota, a pesar de lanzar 5 entradas y un tercio, permitiendo solamente 2 carreras limpias en contra de los Padres. En casa, en la campaña, tiene 10 de 18 actuaciones. La efectividad es alta, 5.07 de carreras limpias para Noah Cameron en condición de local. Germán Márquez, la experiencia por los Padres, pitcher de segundo año, Noah Cameron haciendo lo propio por los Reales. Hoy, con el duelo de picheo, llegando a ese tercero y último encuentro. Y para los Padres mencionamos la marca que cumplen actualmente, el récord de 48-50. Están 2 juegos detrás de los Diamondbacks y 14 detrás de los Dodgers. San Diego en tercer lugar en el oeste de la Liga Nacional. Sin embargo, los últimos 2 encuentros para los Cardenales resultando en derrotas. De igual forma, los Marlins han perdido 5 juegos consecutivos, de tal manera que los Padres inician la jornada manteniéndose a 3.5 de Cardenales y los Marlins por el último wild card dentro de la Liga Nacional. Están medio juego detrás de Nacionales, 2 detrás de los Diamondbacks, 2.5 detrás de los Piratas. Sin embargo, realmente el número es 3.5 el enfoque que tiene San Diego detrás de Cardenales y Marlins por el último wild card en la Liga Nacional. Cabe mencionar que los Padres están enfrentando a los Marlins a la conclusión de esta gira larga, haciendo escala el próximo fin de semana en la pequeña Habana para 3 juegos ante Miami. Mientras tanto, para la perspectiva de los Reales de Kansas City, va a ser el mejor de los años, 40-59, ocupando hoy el sótano dentro de la división central en la Liga Nacional, pero están 12 juegos detrás de Medias Blancas y Guardianes, quienes comparten el liderato, a pesar de que Medias Blancas tienen la ventaja por puntos porcentuales. De igual forma, el rival más próximo son los Tigres de Detroit, que tienen ventaja de 6.5 sobre los Reales por el cuarto lugar en la división. Y solamente por el ejercicio alrededor de la distancia es un boleto wild card de fit grande para los Reales. Están a 10 juegos de los Medias Rojas de Boston, quienes suman 12 victorias consecutivas, tal forma que es la ventaja de 10 juegos sobre los Reales por el último wild card en la Liga Americana. Así las cosas pactadas dentro de lo que se acomoda para el standing para estos equipos de forma respectiva. Y los Padres de San Diego anunciaron un par de transacciones llegando a esta jornada, mientras que han designado la asignación al lanzador derecho Roy Marinaccio, han activado al lanzador Randy Vázquez de lista de lesionados. Hoy estaría disponible para venir desde el bullpen en caso de ser necesario. Estaría trabajando entonces de forma inicial como relevista viniendo desde el bullpen para posiblemente esta jornada en su retorno al roster activo de los Padres. Por otro lado, el zurdo Wandy Peralta ha sido también traído de regreso al roster activo y Johnny Brito, el lanzador derecho, ha sido enviado de vuelta a clase AAA. El paso justo es en el roster, reforzando a los Padres el picheo con la presencia de Wandy Peralta, Randy Vázquez, para complementar entonces todo el staff de lanzadores. Vamos a ir nosotros a nuestra primera pausa y cuando estemos de regreso tendremos la oportunidad de conversar con el jardinero del equipo de los Reales de Kansas City. Starling Marte será nuestro invitado en los comentarios previos en la antesala béisbol, eso como parte de la jornada dominical. Tenemos béisbol bajo el sol, tercero y último de la serie desde el Estadio Kauffman. Padres y los Reales, San Diego intentando evitar la barrida con el derecho Germán Márquez en la loma. Todo lo sintoniza a través de nuestra señal en la cadena oficial en español de los Padres de San Diego. Vamos a una pausa, regresamos con más en la antesala del béisbol.
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7: De San Diego, arrancando esta segunda parte del calendario 2026, tras la pausa del Juego de Estrellas, la primera escala en la gira larga de 10 juegos, 3 ciudades visitando Kansas City para enfrentarse a los Reales durante este fin de semana. Tenemos la oportunidad entonces de conversar con las figuras estelares de roster del equipo de los Reales. Nos acompaña grandioso Starling Marte, nuestra invitada aquí en los comentarios previos en la antesala béisbol. Starling, como siempre, placer tenerte con nosotros. Una escala más en el camino, tenemos la oportunidad de conversar contigo en lo que continúas escribiendo tu historia en el mejor béisbol del mundo. Gracias por tu tiempo.
8: No, gracias a ustedes, que siempre están al día con nosotros los latinos, y siempre que tienen la oportunidad de dirigirse a nosotros y sacarnos un par de palabras, es un placer para nosotros.
7: Bueno, Starling, lo que conforma esta etapa de tu carrera, los logros hablan por sí solos, es parte de la belleza del béisbol, los números respaldan lo que eres, lo que has construido, de la mano con el profesionalismo que siempre te ha distinguido. Ahora en la etapa donde te encuentras, mucho que entregar la pelota en diferentes facetas, producción en el terreno, con los compañeros. ¿Cómo tomas ahora la plataforma que tienes como un pelotero de mucha experiencia, un pelotero que siempre ha sido respetado por sus compañeros, y ahora poder también guiar a tantos peloteros jóvenes a cómo conducirse en una carrera ejemplar como lo que has logrado tú?
8: Bueno, primeramente gracias a Dios por permitirme estar activo por tanto tiempo, la cual uno nunca sabe, y a esta altura de mi carrera todavía sigo aquí. Y es como tú dices, ¿sabes? El rol que me han puesto durante 2 años ya en adelante, lo he cogido ya bastante bien, ya que he podido lidiar con tantos jóvenes que le hacen falta mucho por escalar, y algunas cosas se le tapan de la mano, y ahí es donde yo entro para poder dirigirlo por buen camino, decirle un buen consejo, ayudarlo a su bateo, su fildeo. Y eso es lo que los muchachos hasta ahora han estado contentos, que pueden venir donde mí, pregúntame cualquier cosa y van a tener una respuesta la cual pueden mejorar. Y a través de todo lo que he hecho, ya ha sido fenomenal, ya que cada vez que he tenido la oportunidad, pues ahí estoy haciendo mi trabajo, y eso es lo que me enfoco ahora mismo. Tengo las dos fases de poder ayudar y poder jugar, y es fabuloso estar aquí en béisbol, ya que es algo tan bonito, la cual te permite lograr muchas cosas, ya sea lo económico, ya sea fuera del terreno, adentro del terreno, y son cosas que uno la va manejando poco a poco, la cual día a día va aprendiendo, y eso es lo que me enfoco.
7: Te conocimos como un pelotero dinámico, aún lo eres, pero me refiero a que esa fue la manera en que te conocimos dinámico, la alineación del equipo de los Piratas de Pittsburgh, escalas en el camino con los Atléticos, naturalmente llegando a la Gran Manzana, con los Mets también. Se dice fácil el paso de los años y el tiempo. Solamente son palabras, se dicen fácil. No hay nada fácil de lo que has logrado. ¿A qué atribuyes las claves de tu éxito, la permanencia en el béisbol? Porque es muy difícil llegar, pero es más difícil tener una carrera tan larga, sí, tan productiva, y ser un pelotero ejemplar.
8: Bueno, yo creo que en el trabajo y la disciplina, ¿sabes? Son dos cosas que uno tiene que poner siempre al día, ya sea la disciplina, poder manejarse con los compañeros afuera, que no haya ningún escándalo, cosa que a veces se nos zafa de la mano, pero gracias a Dios he escalado bien. Y ya en el trabajo hay que trabajar duro, hay que aprender, y más en la temporada muerta, que hay cosas que uno debe de aprender, y eso es lo que me enfoqué durante tanto tiempo, poder aprender afuera las cosas que podía llevar al terreno y preguntar. Lo más esencial es preguntar a gente que ya ha estado en el béisbol durante tanto tiempo. Creo que eso ha sido una de mis claves, que yo he sido muy preguntón a esos veteranos, ya que Robinson Cano, yo me llevo muy bien, David Ortiz, Vladimir Guerrero, y a cada uno de esos compañeros que he tenido la oportunidad de poder preguntarle cualquier cosa que me vaya a ayudar, pues yo lo hacía. Y es muy fácil decir, ¿me entiendes? Lo que tú dijiste, ah, no, que la pelota, eso es fácil, es un juego, pero es un juego más mental que físico, y durar 15, 13, 14, 10, 9, ahora mismo los muchachos están durando máximo 5, 6, pero tener la oportunidad de poder lograr 10 para arriba es algo, un privilegio de Dios, donde permite que uno salga al terreno a luchar cada día por el sueño que uno tanto logró durante niño, y ya esa fase que uno logra cumplir, pues hay que seguir tirándole duro y recordarle de dónde uno viene. Y cuando uno se siente en baja, que hay muchos momentos que a uno le da eso fuertísimo, pues entonces recordar que Dios me puso aquí para seguir luchando, y por encima de todo debo de seguir escalando mi meta, mi sueño, y hasta que Dios quiera estamos aquí.
7: Por último, solamente un mensaje para la afición latina, al pendiente de ti, tus compañeros, siempre deseando lo mejor. Ahora, la parte magnífica de las redes sociales, que tienes un tal vez contacto un poco más directo con esa afición que tanto te ha apoyado en tu carrera. Un mensaje para todos que están al pendiente de tus resultados, compañeros tuyos también que están con el equipo de los Padres San Diego, compañeros tuyos latinos que están dentro de ese mismo club House de los Reales. Un mensaje para todos aquellos que siempre están deseándoles lo mejor y desean verlos triunfar en ese béisbol.
8: Bueno, lo primero que les quiero decir es que le pidan a Dios que se hinquen a pedirle con mucha fe, que nunca la pierdan, porque el primer paso que Dios le da es la firma. Después de ahí, Él te dice, ya lograste lo que me pediste, entonces te lo di, sigue luchando, que no deje que ningún nada de las circunstancias de la vida puede interrumpirle eso que sueña, que es llegar a la Grande Liga, durar el tiempo que Dios quiera, o espero que sean 10, 15, y que sigan tirando para adelante, que las cosas pequeñas no las pongan muy grandes de lo que se ve, sino que aprendan de eso, de los errores, sigan para adelante, que pregunten mucho, que eso lo ayuda, y que miren el juego. Mientras más miren el juego, más uno aprende, porque hay cosas pequeñas que uno ve, que a veces se lo encuentra muy, no sé qué, pero uno aprende mucho de eso.
7: Solamente te robo la palabra que utilizaste, privilegio de ser pelotero de Grandes Ligas, privilegio conversar contigo y compartir una vez más en esta etapa de tu carrera contigo. Los éxitos, lo concluyo tal como lo iniciamos, escribiendo tu historia, el mejor béisbol del mundo, ejemplar, profesional y siempre distinguido por dejar toda esa pasión dentro del diamante. Salim Marte, muchas gracias por el tiempo, gracias por estar con nosotros.
8: A ustedes siempre, gracias.
7: Lo escucha miembro del equipo de los Reales de Kansas City, Starling Marte, nuestro invitado aquí en los comentarios previos en la antesala del béisbol. Iremos a una pausa, regresamos con más Padres y los Reales a través de la cadena oficial español de los Padres de San Diego.
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2: Enfrentan los Reales de Kansas City, los Padres hoy con Germán Márquez en la loma, enfrentando a Noah Cameron para completar el duelo de picheo. Padres récord 48-50, buscando detener entonces esta seguidilla, las dos derrotas consecutivas para abrir la segunda mitad. Padres busca evitar la barrida en contra de los Reales para emprender el viaje a Atlanta, enfrentando a los Bravos a partir de mañana en serie larga de 4 encuentros. Vamos al recorrido por el resto del mundo de Grandes Ligas que tenemos hoy presente dentro de la agenda del béisbol de los mayores para el domingo 19 de julio. Y tenemos los juegos en progreso, incluyendo el primero de la doble cartelera en el Bronx. Dodgers al frente sobre Yankees, 3-1 en la parte alta de la quinta entrada, mientras que el segundo juego estará arrancando a las 4:20, hora local de Tijuana. San Diego, juegos actualmente también en progreso. Vamos a la baja de la séptima entrada en Toronto, Medias Blancas al frente sobre Azulejos, 3-0. Y el próximo rival de los Padres, los Bravos, hoy reciben a los Rangers en Atlanta, 1-0, Bravos al frente en la parte baja de la segunda entrada. Y con 12 victorias consecutivas, hoy los Medias Rojas regresan al diamante en Fenway Park. Sin embargo, Tampa Bay al frente por la mínima, 1-0 en la segunda entrada. También segunda entrada y los Mets ya han atacado los Phillies, 3-0 la ventaja para Nueva York en el segundo episodio. También segunda entrada en Cleveland, Piratas y Guardianes en 0 carreras. Por comenzar hoy, Orioles hoy visitan a los Astros en Houston. Hunter Brown lanzando hoy por los Astros, mientras que juegos también que están por arrancar. Los Marlins de Miami hoy visitan a los Cerveceros en Milwaukee. Marlins iniciando la jornada en un empate con los Cardenales, por lo que es el último wild card en la Liga Nacional. Y el primer comodín, los Cachorros, hoy concluyen serie también en contra de Mellizos. Para los Cachorros en Wrigley Field, el zurdo Shota y Managa subiendo la loma. Hunter Green va por la segunda victoria de la temporada en Coors Field, y los Rockies de Colorado reciben hoy a los Rojos de Cincinnati. En tanto que en Sacramento tenemos la actividad entre Nacionales y Atléticos, incluyendo la serie de fin de semana en la capital de California. De California, los Angels en Anaheim hoy reciben a los Tigres de Detroit. Casey Mize a la loma buscando la quinta victoria de la campaña, mientras que Gigantes hoy mantienen dentro del cuarto lugar en la división oeste en la Liga Nacional. Tenemos entonces la visita a Seattle en contra de los Marineros. Robbie Ray se enfrenta a su ex equipo, se enfrenta a los Marineros, tanto que el doble picheo lo completa junto a Logan Gilbert. Se miden hoy en la loma para el tercero y último juego de la serie, lo que hace una gran campaña para el zurdo Eduardo Rodríguez. Hoy continúa 2-29 de carreras limpias en la primera mitad de la temporada. Hoy va por la novena victoria del año. Diamondbacks hoy reciben a los Cardenales. André Palante ya con 10 victorias en la campaña, subiendo al montículo por los Cardenales en Chase Field. Juego también inicia a la 1:10, hora local de Tijuana, San Diego. Y por otro lado, sabemos que tendrán un segundo juego dentro de la doble cartelera en el Bronx. Yankees y los Dodgers hoy también concluyen esa misma serie tras la suspensión, la suspensión del juego de ayer, hoy completando la doble cartelera. Y de nuevo daremos el recorrido por el resto del mundo de los mayores a la conclusión de este juego durante nuestra edición de hoy de Pizarra Final. Concluimos los comentarios previos a este juego, iremos a una pausa, pero cuando estemos de regreso, lineups, el play ball, el primer lanzamiento del juego de hoy, Padres en contra de los Reales, las acciones con la voz en español de los Padres. Eduardo Ortega en el play by play, acompañado por un servidor, Pedro Gutiérrez. Son los Padres, son los Reales, Germán Márquez, Noah Cameron en el duelo de picheo. Todo lo sintoniza a través de nuestra señal en la cadena oficial en español de los Padres de San Diego. Vamos a una pausa, regresamos con el juego de hoy.
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domingo 19 de julio, béisbol bajo el sol, en domingo de despedida, amigos, Interligas 2026, los Padres contra la división central de la Liga Americana. 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Nuestro adiós a la ciudad de las fuentes. Dios mediante el calendario de los Padres traerá el equipo en el 2028. La próxima ocasión que los Padres jueguen en este escenario, 2027, Reales de Kansas City, le toca visitar Parque Petco una vez más. Ha salido la autoridad y van a entrar ya a hacer la entrega oficial de las alineaciones. Los coaches representantes de cada uno de sus managers en este momento. Hoy trabajará home plate Charlie Ramos, sancionando el pentágono. En primera base, David Rockley, el jefe del grupo, para el voto de calidad y las revisiones de las jugadas. Rockley tendrá siempre el sonido en su micrófono cuando vengan estas jugadas. Los retos en las jugadas en el terreno. Néstor Ceja, de México, criado en Texas, trabajará la segunda base. El umpire de tercera, Willie Trainer, novato. Son los cuatro hombres de azul que hoy visten en manga de camisa, con el uniforme en juegos de día, mayormente en ligas mayores. Pantalón gris, el uniforme de los umpires, con la camisa polo de vestir en azul celeste. Saltan al terreno los dueños de la casa, los Reales de Kansas City. Mañana reciben a los Gigantes de San Francisco aquí en este estadio. Se van a ir de gira después, el siguiente fin de semana. Larga travesía, estarán fuera 10 días. Los Padres, terminando hoy el jet deportivo, nos llevará rumbo al sur de los Estados Unidos. La gira continúa, segunda escala. Cambiamos de división, regresan los Padres a la Liga Nacional y será contra el este del viejo circuito. Los Bravos de Atlanta por 4 días reciben a los Padres de mañana lunes al próximo jueves. Vamos a dar a conocer la alineación. La serie la ha ganado Kansas City ya este fin de semana, con victorias de diferencia mínima, 7-6 el viernes, 6-1 ayer sábado en la matiné. Y hoy en el domingo de despedida, el Béisbol Bajo el Sol presenta juego 99 para San Diego, juego 50 de visitantes. Cayeron los Padres, 48-50 en récord. No solo eso, se han alejado a 3.5 del tercer espacio de los comodines. Está listo el pitcher Noah Cameron y el umpire principal llama al primer bateador. Al grito de play ball, Charlie Ramos llama al juego. Y aquí empieza la batalla. Lanza el zurdo Noah Cameron, colocando rápidamente la primera mala en cuenta de Fernando Tatis. Kansas City Padres, Liga Americana, cuarta visita en la historia, cuarta apenas en 30 años de Interligas. Los Padres pasaron 20 años sin visitar esta ciudad, increíble. 20 años, lanzamiento, pero no esta vez, obviamente. Fue al principio del siglo actual, 2002, la primera vez que vinieron. Y no regresaron hasta el 2022 los Padres a estas tierras. Foul, Tatis conecta de globo hacia atrás. Está bateando en 2 strikes ya. Fernando, 282. Una buena serie para él. Y viene además bateando 300. Desde que el hombre se metió en el béisbol de poder, empezó a pegar jonrones. Todo eso a partir de finales de mayo. Por ahora lleva 6 cuadrangulares. Deja pasar el lanzamiento malo. 2 bolas, 12 strikes. Va a lanzar. Le tiró un cambio de velocidad. La pelota sale lenta por la tercera base. Gran intento del tercera base. La jugada de Jazz Rojas, que hoy juega la antesala. Y es tirándose en el lanzamiento hacia adelante de cuerpo, pecho tierra. Lo ha sacado Fernando Tatis en una jugada que merece estrella de tiempo. Se le estaba haciendo tarde, pero resuelve este utility de familia de tercera generación mexicana de Arizona. Rojas, que conocimos con los Diamantes de Arizona, acaba de jugar con Seattle también recientemente. Y ahora una vistosa jugada le pone ya el primer out a la pizarra. 5-3. El utility que bateó de emergente y fue ponchado en esta serie antenoche. Josh Rojas. Viene a batear Jackson Merrill y el lanzamiento es zurdo contra zurdo. Noah Cameron lo hace fallar y abanica Merrill. El récord de los Padres fuera de Petco ha caído 5 por debajo de los 500. Marca negativa, tienen 21-26 fuera de casa. Lanzamiento, vuelve a abanicar, segundo strike en esta serie. Los primeros 2 juegos
ha dejado mucha gente en las bases. Merrill está colocado de segundo, pero sus números están ahí en el poder y en la velocidad. Solo que no ha sido consistente en el bateo de promedio. Conteo de 0 y 2. Cameron de lado, lanza. Cameron de apellido. Su primer nombre es Noé. Noé en inglés. Noah. Lanzamiento y es hacia afuera. En el tema de Jackson Merrill, su participación del fin de semana en lo que va de esta gira. Gira de 10 juegos en 11 días. Lanza una recta hacia adentro. Foul. La pelota termina atrás en la tribuna alta atrás de home. Merrill ha bateado en blanco toda la serie de fin de semana. Se ha ido de 9-0. Y ha recibido un par de ponches. Los contactos han estado ahí. Un par de buenos turnos. Bateando sólido pero las manos. Pelota nueva para el pitcher. Cameron, 18 juegos lanzados. Con él, los Reales han tenido poca fortuna. Han ganado solo 5 de sus 18 juegos iniciados. Lanzamiento hacia adentro. Y no perdona. Conectando el primer hit de la serie para Jackson Merrill. Flotadita línea al jardín derecho. Y es el primer hit de los Padres. Poniéndose en el pizarrón. Aquí está el primer hit del equipo visitante. Here comes the lumber. Proyecto.

0: Machado. De tres nada el viernes. Machado. De tres nada ayer sábado. Lanzamiento de Noah Cameron. Bola la tercera. Padres se mantiene con récord ganador jugando contra la Liga Americana. Llevan 19 victorias, 6 más de las derrotas contra clubes de la Liga Americana. Ese es el récord de los Padres este año, 19-13. Machado no mueve el bat. Recibe el primer strike en 3-1. Padres, el regreso a casa, amigos, de este martes al siguiente. Parque Petco recibe a los Rockies de Colorado por 2 días. Y enseguida los Gigantes. La segunda y última visita de San Francisco en San Diego será de 4 días, de jueves a domingo, ya cruzando el mes de julio hacia agosto. Cuarta bola, pasaporte, Merrill va a caminar a segunda, Machado recibe el boleto y ahora los Padres están cocinando el ataque para romper el hielo desde la primera entrada. Urge, urge ganar, urge bateo oportuno sobre todo. Un out, los Padres han bateado 2 veces para doble play, con bases llenas, Machado. Y hemos tenido Andújar también, que batió 3 dobletes en esta serie. Parte del problema de todo el año que han tenido los Padres, la ofensiva. Se mantienen en el último lugar los 30 equipos de Grandes Ligas. Ellos son 30 en promedio. Lanzamiento para Ty France. Batear y correr, salen los corredores. Defiende la jugada France, un picheo en curva alta. Y la sacó de foul por la tercera base. Salvador Pérez está en la primera base hoy. El gran Salvi. El valenciano venezolano está camino a la gloria para la franquicia, donde ha jugado siempre, pero rumbo a la inmortalidad de Cooperstown. Ayer pegó un home run importante y ahora está muy cerca de ser el rey de los home runs en la franquicia de Kansas City. Le faltan 3 para romper el récord de Josh Brett. Lanzamiento. Conecta con fuerza y retrasado Ty France. A espaldas de los corredores. Se mueve Jack Caglione. La jugada es de pisa y corre. Atrapa el patrullero y arranca Merrill a tercera. Llegará parado al trote y seguro. Pisa y corre. Padre llega a las esquinas. Ty France hoy haciendo de cuarto bat. Y los Padres con 2 outs. Van a tener el turno de Xander Bogaerts con 2 en los senderos. Ha caído el segundo tercio en esa categoría de batear en el sitio de honor que se decía desde siempre, cuando el cuarto bat, supuesto hacer el máximo jonronero, el máximo productor de carreras, el que carga el equipo en la ofensiva. Pero en el béisbol moderno eso realmente ya no priva a lo largo de un calendario. El designado ha sido parte del aporte del béisbol moderno con el bateador designado universal, ya que los pitchers no batean. Está en el turno, Xander Bogaerts recibe el primer strike, lanza Cameron. Le tiró y está elevando corto, peligroso. La pelota de la línea del jardín derecho, elevó demasiado y le dio tiempo al jardinero. Adelanta Caglioni. A espaldas de Loftin. Se quedó con la pelota y es el tercio final. Batearon 5. Por San Diego se quedan en el camino. Dejaron 2 en base. Y está concluyendo el ataque de los Padres. El béisbol bajo el sol con una sensación térmica de 100 grados en el terreno de juego. La ciudad en este momento tiene 90. Pero el nivel de humedad es alto en el ambiente. Por lo que es sofocante, agotador. No hay duda. Veremos hidratarse constantemente los peloteros y los pitchers, sobre todo con esa mecánica constante, tendrán que hacer también esfuerzo extraordinario los cuerpos médicos de los dos equipos para mantener la salud de los protagonistas. Media entrada termina, los Padres 0, los Reales vendrán a batear.
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0: Manager Matt Cuatraro presenta Colorado Rockies, será el rival siguiente de los Padres. Por cierto, ya los enfrentó Germán Márquez a los Rockies en el Petco. No ha tenido todavía su regreso en el montículo, no ha lanzado en Denver como visitante. Aún los Padres tienen una visita más a la montaña. Podría darse en el calendario si está programado para que lo vea su público por primera vez de visitante. Está bateando Carter Jensen, el designado. Foul tras foul. Márquez, hoy en su apertura número 9 del año, lanza el venezolano con gran curva de nudillos. Y está terminando el turno de Carter Jensen, uno de los peloteros sólidos para el novato de la campaña 26 de la Liga Americana. Casi 250, 13 jonrones y más de 50 producciones. Hoy está en el rol de designado, está regresando a la receptoría su backup, Luke Maley, el veterano ya de una década de varios equipos y que conocimos en sus orígenes con Tampa Bay hace rato. Está bateando Nick Lofton, el segunda base. Él es el antesalista en ausencia de Michael García. Lanzamiento, swing, foul, pelota hacia atrás. Cuatraro tiene a el equipo de casa, los Reales, hoy con pantalón blanco y su jersey alternativo, el azul celeste. Powder Blue, en blanco al frente, Royals, representante en letra cursiva, el tradicional logotipo. Los Reales han tenido, les platiqué alguna ocasión, de esas historias que van de la mano con el desarrollo, con su sistema de formación de sus peloteros, los talentos de Liga Menor. Toda su vida, toda, desde el primer día que nacieron, su equipo Liga Menor más importante ha sido Omaha, Nebraska. Omaha, alrededor de 2 horas y media de aquí, hacia el norte de Kansas City, la triple A de los Reales. Un globito dominado, Nick Lofton, una velita sin problema para Ty France, que ya captura y está cayendo. Segundo tercio con el segundo bateador pronto. Lofton batea 2.40 con 4 a la calle. Y viene Caglión. Aquí está este pelotero nativo de Tampa que surgió de la escuela del programa de béisbol de High School, donde grandes nombres, uno de ellos inmortal inclusive del Salón de la Fama, estudió también en esa escuela. Lanza Márquez, palo de Caglión por todo el right field, que nadie se mueva. Las fuentes se encienden a bailar el agua. A la calle, impresionante distancia. Home run número 16 y mantiene la racha viva en juegos consecutivos, dando de hit al primer lanzamiento. ¡Wow! 4.93 reporta el sistema de medición inmediatamente la distancia. No lo puedo creer, no se ve el final de la pelota en su recorrido todavía. Llegó a 37 producciones. Y de esta forma ya están en el pizarrón los locales. Kansas City 1-0. Con su primer hit, que fue de 4 esquinas. Caglión bateando 260 y haciéndola de todos los días, donde lo pongan. El hombre batea, no hay duda. Su posición es jardín derecho, pero también ha tenido juegos de designado. 1-0 Reales. Está bateando ahora Lane Thomas, que vive una buena serie de fin de semana que incluye cuadrangulares. Thomas es material de cambio también. Los Reales, que están en el último lugar, son mencionados por los periodistas analistas sobre los refuerzos de aquí al 3 de agosto en movimientos de peloteros para refuerzos sin pasar por la lista de los waivers, es decir, no los exponen tendría que ser un cambio directo hasta el día 3 de agosto, 9 de la mañana, hora de San Diego, Tijuana, en que se pueden hacer ese tipo de cambios. Ya después del día 3 de agosto, los peloteros podrían ser cambiados de equipo, pero previamente ser expuestos a la lista del waiver. Es decir, otro equipo lo puede reclutar en el orden reversivo del standing general. Y entonces se pueden fraguar algunas transacciones que impidan que un pelotero cambie de equipo para reforzar a otro que afecte los intereses del que lo está bloqueando. Lanzamiento alto, medio swing, cuarta bola y pasaporte para Lane Thomas. Está apareciendo segundo corredor del juego. Jonrón de Caglión, tiene arriba los Reales en la misma primera entrada. Márquez se va a enfrentar en este line-up a su paisano Salvador Pérez, que pasa al círculo de los prevenidos. Está on deck. Le toca batear a Isaac Collins, el jardinero izquierdo, con hombre en primera y dos outs. Lo de Salvador Pérez también tiene un cuadrangular contra su paisano Germán Márquez dentro de este line-up que presenta hoy Kansas City. Collins batea, 2.40, 5 a la calle. Sale el corredor, jugada para el catcher. Campuzano tira, tarde. Se la robó. Consigue la estafa número 5, Lane Thomas, en este año. Thomas tiene la estadística, 5 robos en 8 intentos. Y siguen a la carga, agresivos todos. Y es que la mecánica de Germán Márquez es lenta. Un hombre que se concentra en su trabajo desde el montículo con dos outs. Comprometió al catcher y el catcher se quedó muy atrás en la jugada. Lanzamiento, roletazo por el medio. La bola pasa al montículo, pierde fuerza en la lomita. Espera el short de frente y la jugada es buena para Xander Bogaerts. Out en primera del 6 al 3. Termina el turno de Isaac Collins. Batearon 5. Terminó la primera entrada. Home run de Jack. Jack son sus iniciales, J-A-C. Caglione, el italiano, se presenta en la primera entrada pegando a home run. Es la diferencia. Real es una, padre cero.
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0: Aquí se han formado la mayoría de ellos, por lo que el clima simplemente es una rutina jugar así. Pero los equipos visitantes y los de California mayormente, hay muchos peloteros caribeños en los equipos visitantes. Hay jugadores que vienen también de origen en la costa atlántico, donde hacen estos calores húmedos su vida. Este es el segundo inning, 1-0 ganando Reales. Está bateando Miguel Andújar y batea 264. Noah Cameron ha lanzado en la primera entrada de un sencillo y una base por bolas. Le llegaron hasta tercera. Ahora tiene ventaja mínima. Lanza el zurdo. Andújar bateando, designado por estos días, un elevado muy alto, jardín derecho. Brilla el sol en los espejuelos solares de Jack Caglione. Y le partió en línea recta hacia el territorio de la raya de foul para capturar un par de pasos antes de salirse. Fly al 9, se va Andújar. De buena actuación, de las actuaciones individuales que destacan este fin de semana en el inicio de la segunda vuelta para los Padres. Noah Cameron, él es de aquí de la región, prácticamente es de Kansas City. Nació en una población llamada San José, aquí a menos de una hora al norte de la ciudad de Las Fuentes. Nació en St. Joseph, estado de Missouri. Viene a batear con un out Luis Rengifo, el segunda base, que está en su tercer juego desde que lo subieron los Padres de AAA, tras haber sido dado de baja por los cerveceros de Milwaukee. Rengifo está utilizando el número 21 de uniforme. Y ya tiene un cuadrangular en contra de este pitcher cuando jugaba con los Serafines. Swing abanicando el segundo strike. Batea 2-0-3. Con los cerveceros dejó 19 carreras producidas. Tuvo un buen inicio, pero después se cayó su bateo. Y se perdió prácticamente los turnos que tenían programados para él este su primer año con los cerveceros. Tras una época de 7 años con los Serafines donde jugó al inicio. Lanzamiento, rola fuerte. Tercera short. Se tira un clavado. Tolbert. Ese es su juego, la velocidad. El torpedero y corredor emergente. Roba la pelota, pero se resbala y cuando tira es tarde. Safe en primera. El segundo hit de San Diego. Envasan el empate. Infield hit. Primer hit para Rengifo. Estamos viendo a Tyler Tolbert. Pelotero de 2 años en Grandes Ligas. Hoy Bobby Witt no está en el line-up. El hombre se metió en una racha tremenda. Juega todos los días. Lanzamiento. Le tumba la bola por tercera base. Jace Bowen. El novato del jardín izquierdo. El toque es considerablemente largo. Pero Rojas es sorprendido y el tercera base tira atrás del corredor. Logra otro infield hit San Diego. Avanza segunda Rengifo y Bowen. En su regreso a la alineación con el béisbol que él domina. La velocidad, y además una buena ejecución. Pichó alto que era incómodo para tocar, pero lo dirigió, mató la pelota en una planchita mitad de camino hacia la tercera base. 2 infield hits ponen a los Padres en posición anotadora y ahora tienen 3 imparables. Aquí han ligado 2 toques y un infield hit a short. Viene el noveno en el orden, Luis Campuzano. Cameron acaba de tirar, este hombre nativo de la tierra que lo ha visto desarrollarse. Parte de 5 años ya en su carrera profesional desde que lo firmaron en el draft 2021 los Reales. El zurdo, pues el zurdo nos recuerda que los Padres tienen problemas para batear a los zurdos este año, sobre todo en el aspecto del poder. San Diego es el equipo de béisbol de los 30 clubes de Grandes Ligas que menos jonrones ha bateado contra lanzadores zurdos abridores este año. Menos de 20. Lanzamiento para Campuzano. 2 en base, tocan la puerta los Frailes. Campi batea 2.92. 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Los 9 Padres de San Diego para el juego de hoy, buscando detener esta mala pasada del fin de semana, donde ya perdieron la serie. Lanzamiento picado. La bola escapa del alcance de Luke Maley y el catcher comete un error mecánico que el anotador le va a cargar un pass ball. Cuando recupera la pelota a mano limpia, ya era tarde. Le salieron los 2. A tercera, Rengifo. Safe. A segunda, Jace Bowen. Safe. Pass ball. Queda la primera base desocupada. Y ahora Kansas City va a cambiar la estrategia defensiva. Va a cerrar el cuadro. Llama a su infield adentro los 4. Campuzano se defiende, lanza ahí. Cambio de velocidad, foul, pelota hacia atrás. Luke Maley, valioso catcher, un catcher defensivo, ha sido toda su carrera una década en las mayores. Pide tiempo Campuzano, el umpire se lo concede y el juego se detiene un momento. Acaba de tirar contra los Orioles, Noah Cameron. En el último juego tiró 7 entradas de 5 carreras en la gira pasada de Kansas City por Baltimore. Y perdió 6 carreras a 1. Y en la cuenta del 3-2... ya no le dio nada para batear en la zona a Campuzano. Va a llenar los senderos con un bateador derecho Campuzano. Hay un out y le toca batear a Fernando Tatis con la mesa servida. Vamos a ver aquí la oportunidad de los Padres de tomar ventaja por primera vez en el juego. El empate en tercera y hay más todavía en el camino para Fernando Tatis de aprovecharse para producir. Acaba de conceder la segunda base por bolas. Noah Cameron no ha ponchado a nadie todavía. Su último juego en la categoría de ponches dio su mejor juego del año. Viene de ponchar 9. A pesar de que perdió, lució bien en esa categoría. Lo máximo de este año, 9 ponches. Lanza el zurdo. Tatis espera. Lanza bajito y adentro. Los bateadores derechos ahora en el contraste, después de haber enfrentado a Campuzano y llenar las bases, con Fernando Tatis, que en su carrera ha sacado la pelota del parque 4 veces con las bases llenas. Sí, lleva 4 salamis. El de San Pedro de Macorís. Lanza Noah Cameron. Bola la segunda. Vive y muere con su recta. Casi un 30%. Una tercera parte de sus envíos son bola rápida de 4 costuras. Cambio de velocidad, su segunda herramienta. En un 20% lo que utiliza. Suelta Noah Cameron. Strike. Encuentra el pentágono. Primer strike. Recta cortada. Curva, slider, sinker. Vasto repertorio. Tiene 6 herramientas en su staff. Donde se ha sufrido más en los jonrones es cuando tira el slider. Lo usa poco. Le han pegado 4 jonrones. Lanza. Tatis abanicas. Lo ahorca prácticamente. Se vio impedido de extender los brazos y Tatis falla el segundo strike. 2-2. En actuaciones de Cameron, su máxima cantidad de ponches han sido con la curva. Lanza, le tira Tatis, se defiende. Foul, siguen 2-2. Cerró junio con un récord de 500. Ganó 2, perdió 2 en 6 aperturas. Acaba de ser su mejor mes en carreras limpias permitidas. Por ahora está enfrentándose a los Padres en Interligas y busca una limpia. Kansas City, línea al jardín derecho. Tatis conecta de imparable. Va a empatar el juego. Allá viene también desde segunda base volando Bowen y va a anotar. La jugada es en tercera hasta donde llega Campuzano. Barrido, safe, todo mundo quieto. Tatis llegó a 39 producidas. Los Padres le dan la vuelta al juego. Van ganando 2-1 en la segunda entrada. Estamos viendo en el segundo episodio la reacción de los Padres. Contestar pronto. Se fue adelante Reales en el primer episodio con jonrón de Jack Caglione. Pero poco les ha durado ese comando del encuentro. Y amenazan los Padres con más daño. Quedan corredores en las esquinas con un solo out. Sale Tatis a correr. Ahí juega en segunda el catcher. Se queda un poco atrás, observa en tercera, pero tiene buen brazo. Y Mailey va a prender a Tatis en segunda, el intento de robo. Pero Tatis no está de acuerdo y está pidiendo ayuda. De inmediato, en el dugout, el cuerpo técnico de los encargados de revisar la jugada, los coordinadores del video. Ayer hablaba de ese tema, por cierto, el manager de San Diego. La van a retar los Padres. Dice, no todo es mi responsabilidad. Yo sigo sus instrucciones, dice el manager Craig Stammen. Cada equipo tiene sistema diferente para las jugadas retadas en las bases, donde se pueden revisar, claro. Esta es una de ellas. Pero Tatis entró barrido, vamos a ver, creo que sí. Creo que no lo tocó al final, lo buscó por la espalda, en su costado izquierdo, lado del guante. Tyler Tolbert, el shortstop cubriendo segunda, pero se le escapó, se le escabulló. Tolbert no pudo tocar a Fernando, que le cruzó a sus espaldas. Si es así, se revocaría el fallo y le acreditarían la base robada 25 a Fernando Tatis. Que por cierto está en ruta un nuevo récord personal de más robos en un año. El año pasado se robó 32 almohadillas. El tiro del catcher Mailey fue alto y fuera del camino del corredor. Es decir, lo tiró desviado. Si hubiera sido un poco más fuerte el tiro y bajito, tal vez hubiera convergido el corredor con el guante del shortstop y lo sacan. Por ahora, la jugada está en revisión. Nada se ha definido. La jugada sigue en Comando Central de Nueva York. El pitcher está haciendo un par de lanzamientos solo para mantenerse en ritmo. 32 robos es el récord de Fernando en una temporada. Fue el año pasado. Vamos a ver si le acreditan aquí. Le acreditan la 25. Base robada. O se queda estacionado en 24 y se convierte en el segundo out del inning en intento de robo. Ahí viene el fallo. La jugada la ganó San Diego y mantienen el reto. Es oficial. Le van a acreditar el robo de base número 25. Safe, safe en segunda. Y un gran inning para el niño de la película. Tatis produce con sencillo dos carreras que le dan la voltereta, la ventaja a los Padres. Él llegó a 39 remolcadas y en la misma entrada se acaba de estafar a segunda. La primera base está desocupada. Está bateando Jackson Merrill, zurdo contra zurdo. Gana Padres 2-1 y puede haber más. Lanza, batazo, fuerte de hit entre primera y segunda. Le vino con un sinker de 92 millas y se quedó siempre fincado ahí en el cajón de los zurdos para hacer un contacto demoledor. Pelota de hit, produce. Jackson Merrill regresa y despierta. De 9-0 tenía en la serie. Hoy ha bateado de 2-2. Anota al trote Jace Bowen desde la tercera base. En tanto que vemos timbrar a Campuzano. Esas bases por bolas. Merrill produce su carrera 39 y está empatado en la segunda posición con Fernando Tatis. Es decir, segunda posición en el lineup de los que están bateando arriba y están ahí con la misma cantidad, Tatis y Merrill. Es Machado con 55 producidas, el que viene a batear, el líder del equipo. Quedaron corredores en las esquinas. Gana Padres, 3-1. Tocaron ya a Cameron. Lanzamiento del zurdo, Machado conecta, jala la bola al izquierdo, arranca Collins, la sigue, se tira un clavado y roba la pelota. De escándalo esta jugada, atrapadón Grandes Ligas. El hombre va a recibir el gran reto, ni más ni menos de un pisa y corre que le impide levantarse a tiempo. Arranca Fernando Tatis, anotando con el fly de sacrificio de Manny Machado. Queda postrado en el campo por unos momentos, ya se levanta Isaac Collins, se mueve el score. 4-1, Machado llegó a 56 remolcadas. Sale el manager Cuatraro, le acompaña el cuerpo médico de Kansas City. Y hay preocupación en la cueva azul de los Reales. Machado no compra un turno que le afecte el promedio. Al contrario, lleva dos apariciones que han sido productivas. Pasaporte y ahora un elevado de sacrificio. Acaba de llegar a las 1.200 carreras empujadas con esta, la del fly de sacrificio. Una estadística significativa para un pelotero de 15 años en Grandes Ligas. 1.200 RBIs. Y el inning, amigos, número 2 de los Padres, resulta una fatídica terrible. Segunda entrada para los Reales en su casa. Los Padres se van arriba, están ganando por 3 carreras y queda mucho béisbol todavía. Esto arranca apenas. Siguen atendiendo al jardinero izquierdo Isaac Collins, que se va a distinguir con este clavado. Su cuerpo horizontal volaba para capturar de aire el batazo de Machado. Enseguida vendrá Ty France. Ya están revisando al pelotero. Y ahora cuando sale la trote, la asistencia médica y del dirigente, una buena señal. Se va a quedar en el juego Isaac Collins. Y esto va a continuar. Con corredor en primera, que es Jackson Merrill, con un sencillo productor. Y Ty France a batear con 2 outs. France está en su segunda aparición del día. Sacó un fly al 9 en la primera entrada. Cuando France ha estado de cuarto bat, este año los Padres no han ganado ningún juego. Hoy es la cuarta vez que lo colocan de limpia bases. Ty France está de cuarto cañón y los Padres en récord con él de cuarto bat tienen 0-3. Vamos a ver si hoy se hace la cruz y logra el primer triunfo San Diego con él de cuarto bat. Va a primera el pitcher, lo tiene de frente. Se regresa a Merrill, que también tiene su béisbol de velocidad. Está por llegar a 20 robos de base el jardinero central de San Diego. Ha tirado brazo fuerte este hombre. Tira promedio 100 lanzamientos en 5 de los últimos 7 juegos que le han correspondido a Noah Cameron. El de Missouri originario lanza y le tira. Un picheo alto falla, abanicando el primer strike, Ty France. Como mencioné, viene de su mejor juego. De hecho, es su récord personal. Nunca había ponchado 9 en el juego anterior contra los Orioles. Y esa es su marca de los 2 años que lleva pichando en las grandes ligas. 9 ponches en una actuación. Noah Cameron conecta de foul. Ahora Ty France se mantiene en el segundo strike. Únicamente Rengifo tiene cuadrangular contra este pitcher dentro del antecedente. Sale el corredor y juega en segunda. Muy pobre el tiro. Llega de un bote hasta segunda, donde cubre Lofton. Se la robó. Merrill entra otra vez en la posición anotadora de San Diego. Y son 2 bases robadas del 1 y 2 en el lineup. Ambos en este inning han robado. Tatis y Merrill se estafan segunda. 7 entradas es lo más capturado, lo más que ha tirado en un juego en las mayores, Noah Cameron. 7 innings. Lanzamiento. Le tiró en 2 strikes. Un elevado al izquierdo. Allá va Isaac Collins. Señal de que está bien. Se ha recuperado pronto y es el out número 3. Atrapa. Fly 7. Ty France. Los Padres mandaron la carga casi, casi completa. Han bateado 8 frailes. Han conectado 4 imparables. Significativos. Los robos de base. 2 estafas para San Diego y han cuajado un rally gordo. Terminó el segundo inning, parte alta en Kansas City. En el calorón de el verano húmedo de Missouri. 4 carreras a 1 ganando San Diego.
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4: Ayer su home run número 12 lo dio de bateador designado. Tres home runs más de Salvador Pérez y deja atrás la mítica marca de la franquicia de Reales de nuestro buen amigo y admirado Jorge Brett, ejecutivo actual, asesor de los dueños, participante siempre de el área operativa de béisbol. George Brett se quedó a vivir aquí desde que triunfó en la década de los 70s. Nacido en Los Ángeles, California, George Brett, y que acaba de ser abuelo. Lanzamiento para Salvi Pérez. Bola 3, 3 y 1, duelo de venezolanos. Que se cuide Germán Márquez. Salvador Pérez tiene un home run contra él. Lanza el de Estado de Bolívar para el Estado de Valencia, Carabobo, y lo perdió. Se cuidó mucho Márquez y no le dio nada para batear. Pasaporte. Pérez se envasa. Lleva 39 RBIs. Acaba de conceder la segunda base por bolas. Fue una carga de 20 picheos en la primera entrada, casi. Tiró 19 de 11 strikes. Batalló un poquito en su comando de la curva nudillera. Y ponchó abriendo el juego a Jensen. Pero vino un home run de Caglión. Ya es el onceavo home run que le pegan a Márquez este año, 11. Con los Padres lleva este año 4 y 2. Su año de debut en San Diego. Viene a batear Josh Rojas, zurdo, el tercera base, derecho natural. Conteo de primer strike, se lo cantan. Rojas tiene un home run jugando medio tiempo. Lanzamiento, le tira el de Arizona, conecta profundo. Center right, callejón del poder. Allá va Merrill, sigue Merrill. Le llegó Merrill. Merrill manía, reaparece. Eleva su nivel de juego, bateando y fildeando. El casi ganador del novato del año cuando debuta hace 3 temporadas. Nunca pierde en la defensa el hombre. No ha perdido ni medio paso. Jugada que merece estrella, fly al 8, sacan a Josh Rojas. Se regresa Salvador Pérez, que corrió conservador mitad de camino hacia segunda. Está bateando ahora Tyler Tolbert. Primer envío, una rola buena para doble play. Entra Bogas a segundo, un out. Rengifo a primera. Doble play. Y van a salir sin despeinarse del 6 al 3, al 4 al 3, 6-4-3. Boga, Rengifo, Ty France. Se fue el primer lanzamiento el novato Tyler Tolbert. El mismo de los 12 turnos consecutivos, turnos seguidos, bateando 12 hits. Hay jugada retada. Vamos a ver la jugada en donde Kansas City no está de acuerdo en el marcaje del doble play. Veamos la repetición en nuestro monitor. Boga le pasa la bola a Rengifo, que hace un buen pivote. La jugada es en primera porque Tobler es el que parece llegar primero que el tiro. La pantalla gigante está revisando y mostrando. Parece que es safe. Parece que es safe. El mismo Márquez se regresa viendo el camino al montículo y no va a esperar a que venga la resolución definitiva de los supervisores de umpires de Nueva York. Parece que será bola ocupada y solamente habría un out forzado Salvador Pérez del 6 al 4. Se queda el equipo de San Diego en el terreno. Va a tomar el micrófono el jefe del grupo, David Rackley, que marcó el out. Es oficial. La ganó Kansas City. Termina en bola ocupada la jugada de Tyler Tolbert. Siempre nos recuerda a un pelotero cuando vemos a Tolbert en los últimos 2 años, que es el rol que tiene aquí. Lo utilizan como corredor emergente en los últimos innings. Y días como hoy, en que le dan la posición de shortstop, problemas de espalda baja tiene Bobby Witt Jr. Pero es un hombre de hierro. El chamaco es el shortstop, el tejano. Y esa dolencia lo sacó de lineup. Desde anoche lo estaba ya contemplando el descanso para el torpedero estrella. Acaba de estar otra vez en el All-Star Game. Bobby Witt Jr. Gran ausente, siempre lo será. 2 outs. 4 outs, Salvador Pérez, 6-4. Y está bateando Luke Maley, el receptor. 167 es el promedio del catcher suplente. Mailey, 167, pero solamente ha participado dos juegos. Mailey batea noveno, tiene un cuadrangular bateado también. El espectáculo está en primera, en las bases, ya sale a correr. Lanzamientos, se fue el hombre. Globito atrás del short, la bola está picando de hit. Tolbert se levanta, se va a tercera. Había conseguido desde hace dos días robarse la segunda en la mecánica lenta de Germán Márquez, muy vulnerable en su estilo de lanzar. Pero va a convertir esto en un progresivo bateo y corrido con comodidad, porque el hombre llegó de cabeza a tercera mucho antes del tiro de Jackson Merrill. Y la bola ocupada ya está en la antesala para los Reales. Sencillo de Luke Mailey. Quedan corredores en las esquinas con dos outs. Un bombeadito atrás de la segunda almohadilla. Turno para Carter Jensen, el designado. George Brett bateó 1,583 imparables. Es el número uno de esa categoría de los Reales. Y se antoja 1,583 carreras anotadas, que será un buen rato que dure esa marca. Es el único de los Reales que ha bateado 3,000 imparables, George Brett. Dio 3,154. Pero una de sus estadísticas reinantes está por terminar, la de jonrones, de 317. En este momento son dos más solamente arriba de Salvador Pérez. Un elevado le tiró Jensen, elevando al jardín izquierdo para consumar el tercio final. Jace Bowen, territorio de Jackson Merrill, y el out número 3. Una base por bolas, un sencillo. Y de esta forma no hay carrera. Terminaron dos entradas completas. Los Padres están ganando en Kansas City en el juego final de nuestra visita de esta temporada. Los Padres 4, Reales 1.
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0: Kansas City. Domingo, 19 de julio, juego final de esta serie del año 2026 entre San Diego y Kansas City, Missouri. Sander Bogaerts va a abrir la cuarta vuelta de los Padres, es decir, está bateando por segunda vez. Bogaerts arranca la tarde con 222 de porcentaje. Mientras tanto, Noah Cameron no ha tenido tranquilidad. Ha batallado para sacar los primeros dos innings. Primera entrada de cinco bateadores. La segunda lo bombardearon. Necesitó de ocho bateadores para salir del inning. Y Bogaerts no espera mucho y va a conectar profundo entre dos. Lo va a convertir en extra base. La bola al callejón de left center para Isaac Collins. Y Bogaerts va a llegar tranquilo a segunda para acreditarse doblete. Sander Bogaerts, octavo doble del año en 94 juegos. Shortstop abre con este lead-up double. Padres en posición de anotar la posible quinta carrera pronto. Noah Cameron sigue sin poder parpadear para someter a Enad de los Padres. Es una buena señal el despertar de San Diego en la ofensiva. Le toca batear a Miguel Andújar en su segundo turno. Noah Cameron. Kansas City tiene el problema en el picheo y tienen a Michael Wacha, el pitcher expadre que conocimos en sus años de debut con inclusive Serie Mundial con los Cardenales, para luego triunfar también con Boston. El hombre que más es escauteado por los equipos que buscan refuerzo de picheo con él. Lanzamiento, le tiró Miguel Andújar. Conecta delante del corredor. Espera Tyler Tolbert. Frena a Bogaerts. Y out en primera. Sacan a Miguel Andújar 6-3. Es el primer out de la tercera entrada. Padres 4, Reales una carrera. Tercera entrada. Y a batear viene Luis Rengifo. Con un infield hit bateado por el shortstop en la primera aparición. Esta, la tercera entrada, es una presentación de Lexus. 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El pitcher zurdo Noah Cameron lanzando para el Rengifo. Naguanagua, Venezuela, la tierra originaria de este hombre. Debutante con los Padres, bateador ambidiestro. Aquí a la derecha, lanza, strike. Le pasan el segundo. El bullpen de los Reales de Kansas City el año pasado fue una revelación. Aunque no ganaron suficientes juegos para competir en playoff, pero tuvieron una distinción que hay que mencionar siempre, porque pocas veces un equipo lo hace. La estadística a la que me voy a referir. Lanzamiento es alto y adentro. Los Reales fueron el único equipo, el único, 2025, que llegó a la novena entrada con ventaja y nunca la perdió. Nunca. Tuvieron 73 juegos en el noveno inning llegando en ventaja y así terminaron con 73 victorias. Foul, sigue bateando Rengifo. Está en una bola con dos strikes. Detrás de él, Jace Bowen, hoy jugando jardín izquierdo, bateando octavo el novato. Lanza el zurdo. Noah Cameron. Le tira y eleva la pelota al jardín derecho. El territorio de Caglión. Y el hombre que abrió el inning con doblete sigue esperando quién lo va a traer a casa. No se puede mover Sander Bogaerts. Fly al 9. Se va Rengifo ahora de 2-1. Y viene a batear el rookie del estado de Pensilvania. No es de Pensilvania, es de Ohio. Y ya cercano a Cincinnati, su tierra natal. Este año le tocaría ir a casa con los Padres, a Jace Bowen, que los Padres adquirieron de los Piratas. Lanzamiento fuerte, la pelota de hit por tercera. Se va a traer a Bowen, aquí a Bogaerts. Encontraron remolque, finalmente con dos outs y por la vía del novato. Bowen pega doble y dos dobletes le dan una carrera más a los Padres. Produce su segunda carrera en ligas mayores. Bowen se mueve la pizarra. Padres gana 5-1. El turno es para Campuzano. El bateo oportuno. Y están haciendo swing temprano los Padres en Noah Cameron. Y se nota dentro de la segunda vuelta en cada uno de ellos. Dos extra bases en este inning. Campuzano a batear, tiene base por bolas y carrera anotada. Así como están buscando los equipos reforzarse con los equipos que están en los últimos lugares o fuera de contención. Lanzamiento, ya viene Campuzano, se suma al ataque, batazo de hit al jardín derecho. Es corto el imparable, tiene que adelantarse pronto Caglión y vuela desde la intermedia el novato y anota el chamaco Bowen. La sexta carrera, Campuzano llegó a 12 producciones. Todo sucede con 2A, los Padres no le dan descanso. No hay aquí esquina para Noah Cameron. Le vuelven a sacar dos carreras y son 6 en las últimas 2 entradas. Todo el carreraje, carreras limpias para este pitcher. Vamos a ver a Fernando Tatis en su tercer viaje del día. Fernando tiene sencillo de 2 anotaciones y robó segunda base hoy para su base robada 25. Primer lanzamiento de Cameron. Cameron apellido. Me acuerdo de Cameron Lowe. ¿Usted se acuerda de Cameron Lowe? Un lanzador. Estuvo mucho en el béisbol de México en invierno. Varios equipos, entre ellos Mexicali. El hombre de las serpientes. Así le conocían. Siempre andaba con los brazos tatuados. Cuando subía al montículo, manga de camisa. Y era uno de sus pasatiempos, los reptiles. Lanzamiento, strike el segundo para Fernando Tatis. Cameron Maybin, el jardinero de los Padres, de primer nombre Cameron. Aquí este pitcher es de apellido Cameron. Y Mike Cameron, apellido también para el hombre araña que jugara con los Padres, que saliera de los Cañeros de los Mochis para luego ser una estrella con los Medias Blancas de Chicago. Y su hijo que anda jugando pelota por ahí todavía. Hay un tiempo pedido, se regresa en la barrida de cabeza. Campuzano pide tiempo para retirarse un poco de la tierra del uniforme. Segundo strike. Le asiste David Macías. En apoyo el coach de la primera base. Padres 6, Reales 1. San Diego llegó a 8 hits. Hemos visto de todos niveles. Hasta ahora no ha habido cuadrangular de los Padres. El único jonrón del día es de los Reales y la solitaria carrera que llevan. El jonrón número 16 de Caglión, que además extendió su racha bateadora también. La mantiene viva, conectando de hit todos los días. Sale un rodado, dominado Fernando Tatis. El hombre se siente ya presa del cuadro de los Azules Reales para salir corriendo con el bat en la mano. Es out en la inicial y termina el ataque de San Diego. Tatis ahora va de 3-1. Ha terminado el inning para San Diego, pero le sacan 2 carreras más a Noah Cameron. Y redondeando el trabajo de Caglión. Caglión con el home run de hoy ha llegado a 10 juegos seguidos. 10 juegos bateando de hit, que incluye extra base casi todos los días. Terminó la tercera entrada. Padres gana 6-1 en Kansas City.
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4: Germán Márquez tiene el juego en sus manos. Por ahora cómodamente tendrá que hacer su parte. Y apenas es la tercera entrada y aguantando con la gota gorda que está sudando el hombre. Lanza, le tira foul, segundo strike. La obtiene en segunda base. Conectó. Batacito al catcher en la primera entrada. Padres, 6 carreras, 8 hits. Reales, 1 carrera, 2 hits. No ha habido errores. Lanzamiento cantado, bola. El receptor de los Padres, Campuzano, quiere strike. Vamos a ver si lo gana en el ABS. El sistema de la tecnología. Se confirma. La perdió Campuzano. El sistema automatizado de bolas y strikes. ABS. Ahora los Padres tienen solamente un reto disponible en esa categoría de la regla en desafío a los umpires de home plate. Los Reales mantienen sus dos. Lofting bateando. Strike el segundo, 2-2. Germán Márquez con este largo descanso que le favorece. Se está viendo cómodo, se está viendo en buen ritmo y esa es una buena señal. Un parpadeo en la primera entrada, jonrón de Caglión, la única carrera permitida. Lanzamiento en 3-2 y Germán levanta su juego. Ponche abanicando el primerado de la tercera entrada. El segundo ponche lo consiguen 10 bateadores ahora. Germán Márquez. Larry Giura. Fue un lanzador del pasado que saludamos algunas veces también cuando empezaron los interligas. Tuvieron los Reales de Kansas City en aquel estado de lanzadores. Una buena época. Con el pitcher Leonard. Lanzamiento es alto. Una época en que los Reales de Kansas City, que por muchos años... La historia los asociaba con los Yankees de Nueva York porque esta ciudad, antes de ser ligas mayores, como en el año 69 llegó San Diego a las grandes ligas, los Padres antes eran la triple A de los Phillies, hasta el año 68, pero por muchos años antes de la filial con Filadelfia, los Padres eran sucursal de Cincinnati. Por eso en los años 60 jugaron muchas estrellas de la maquinaria roja. En sus inicios, como Tani Pérez, por ejemplo, llegó a ser pelotero prospecto jugando en San Diego antes de que los Padres fueran grandes ligas. Eran triple A de Cincinnati. Foul, pelota a las gradas, sigue bateando Caglión. Dos bolas, dos strikes. Viene el lanzamiento, le tira adentro y con el mango del bate, ahí con la caña, lo más delgado de la madera. Globito foul, la pelota atrás de la primera base, se va al público. Sigue bateando en 2-2. Caglioni, ya llegó Caglión a 16 bombazos. Los Atléticos de Filadelfia llegaron aquí y jugaron aquí 13 años antes de irse a Oakland. Jugaron en el Estadio Municipal. Foul otra vez por la inicial. Sigue bateando 2-2, Caglión. El Estadio Municipal fue la casa de los Atléticos de Filadelfia. Batazo fuerte por primera, da un bote largo la bola, atrás de la almohadilla, Franz se tiene un clavado a la raya y la bola lo pasa. Tremenda fuerza, conexión explosiva. Esa pelota se va hasta el fondo del jardín derecho. Tiene la jugada Fernando Tatis. Y Caglión, mientras tanto, llegará a segunda. De 2-2, par de extra bases tiene el jardinero derecho de Tampa. Paisano de Wade Boggs, de la misma high school también de Pete Alonso, el oso polar que ahora está en Baltimore. De ahí de Tampa, los tres peloteros de la misma preparatoria. Vamos a ver a Lane Thomas, con posición anotadora y un solo out en la tercera entrada. Germán Márquez entra en apuros, recibiendo su tercer imparable. Dos extra bases y un sencillo. Le ha repetido Caglión, home run y doblete. Y es el turno del cuarto bat, pasaporte en la primera entrada. Una bola sin strike. Profundo está jugando Machado la tercera con bat derecho. Lanza el venezolano Márquez, muy alto. Kansas City recibió Grandes Ligas con los Atléticos de Filadelfia como una reubicación de la franquicia en 1954. Se mudarían en el 68 a Oakland. Ahora en Sacramento y van a Las Vegas el próximo 2028 de forma permanente. Padres va a jugar contra los Atléticos finales de mayo, principios de junio en Las Vegas. Una serie de tres juegos oficiales. Padres visitando a los Atléticos en el estadio de los Aviadores, que actualmente en Las Vegas es la AAA de los Atléticos. Tres bolas y un strike con un out. Cuando los dos equipos de San Luis estaban, los Cafés de San Luis en la Liga Americana, los Cardenales actuales de San Luis en la Liga Nacional. Viene el lanzamiento de Márquez, tres bolas, un strike, le tiró. Lane Thomas conecta a Palomón, muy alto al jardín derecho. La jugada es clara, cómoda y de brazo respetado. Nadie se mueve. Captura Tatis, la mete de aire a los pies de Machado por tercera. Cae el segundo out, fly al 9. En esa época, Bill Beck, el dueño de los Cafés de San Luis, estaba buscando destino para donde revivir la franquicia. Ya en San Luis, el estadio era de los Cafés de San Luis. Los Cardenales no tenían mucha decisión para utilizar de manera compartida el Sportsman Park, que fue el primer Busch Stadium. Está bateando Isaac Collins con corredor en segunda. Y querían que se vinieran aquí a Kansas City los Cafés de San Luis, terminando ya el último, los Orioles actuales, en el 54, la mudanza de Cafés de San Luis. Lanzamiento, le tiró, Collins levanta la bola al izquierdo, el jardinero no le va a llegar, de espalda home, la sigue Bowen, la bola lo techa, pica, se extiende, va a entrar la carrera con Caglión desde segunda, otro doblete. Isaac Collins, el hombre que sufrió de un golpe en la caída tras una atrapada espectacular tirándose al aire, no hay duda.

0: entonces de los Yankees de Nueva York. Los Yankees en esa época querían que la franquicia se mudara a Denver, Colorado. A Denver. No había béisbol de Grandes Ligas ahí hasta el 93, los Rockies actuales. Pero era por beneficio económico de tener una ciudad estable, sobre todo de beneficiarse en el reparto de utilidades al final de las temporadas. Y fue como llegó la pelota de Grandes Ligas aquí, con los Atléticos que se iban a ir a Denver y se vinieron aquí, a Kansas City en el año 54. Son los Reales de Kansas City, equipo del año 69, que hoy enfrenta a los Padres, equipos de esa expansión del 69. San Diego, los Pilotos de Seattle, hoy Cerveceros de Milwaukee, estos Reales y los actuales Nacionales de Washington, antes Expos de Montreal. Una carrera más para los Reales, terminaron 3 entradas completas, 6-2 ganando los Padres.
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0: Ya va perfecta la tarde de 3-3. Par de sencillos y esta bomba de 4 esquinas. Son 40 carreras producidas que le acompañan con los 11 jonrones. Padres gana, 7-2, recuperan la carrera que hizo Reales la entrada anterior. Vuelven a tocar y con limón a Noah Cameron, que ahora domina, a Manny Machado. Un rodado cómodo al shortstop. Pelota untada al terreno, fildea dos manos Tyler Tolbert y lo saca 6-3. El primer out de la cuarta entrada. Los Padres, les hacía falta una bomba dentro de la ofensiva que ya tiene 9 imparables en menos de 4 innings. Y aquí está el jonrón que acaba de dar Jackson Merrill. Y después de 9 turnos en blanco, viernes y sábado llevaba de 9-0, hoy va de 3-3. Le ha cambiado el camino al jardinero central de los Padres. Bateando Noah Cameron, tiene enfrente a Frenchy. Ty France levanta la bola al jardín derecho. Esto luce cómodo para Caglión. Fly 9. Se mueve 3 pasos hacia adelante. Y 2 outs en la cuarta entrada. Kansas City tuvo de manager en el año 69. Los Padres tuvieron a Don Pedro Preston Gómez. Preston por el pueblo donde él nació en Cuba. En la Cuba de ese entonces, obviamente. Con una gran influencia de Estados Unidos. Lanzamiento. Y de España, desde luego. El manager Preston Gómez fue el manager de la expansión de los Padres del 69. Y en ese entonces se convirtió Preston Gómez en el primer manager hispano en Grandes Ligas. Adolfo Luque era conocido como Dolph Duque. Luque de apellido. Pero en la época de San Luis, en los años 20 y 30, futbolistas, pero nacido en Latinoamérica fue don Pedro Preston Gómez, a quien saludamos muchas veces como ejecutivo y consejero de la directiva de los Serafines de California, en Palm Springs, donde él vivía también. Lanzamiento, le tira, Sander Bogart está elevando al jardín central, y es el out número 3, captura Lane Thomas. El primer manager que tuvo Kansas City en la expansión del 69 fue aquel segunda base, salón de la fama de los Yankees de Nueva York de los años 30 y 40, Joe Gordon. Joe Gordon fue el primer manager que tuvo los Reales de Kansas City. Pero recientemente, ya se retiró, el manager más ganador que han tenido lo que es Bruce Bochy para los Padres en Kansas City, pues es ni más ni menos el manager que usted recuerda como un catcher de bullpen de los Bravos y que recomendó Bobby Cox para convertirlo en manager. Y le fue muy bien, por cierto, en esa categoría de manager con Milwaukee y con los Reales de Kansas City. Ned Jost rompió todos los récords de más victorias para un manager de los Reales. Ned Jost, ex catcher, ex coach de bullpen de los Bravos de Atlanta de Bobby Cox. Nos vamos a ir al cierre de la cuarta entrada. San Diego volando alto en las fuentes. Andan surfeando los Padres en esta bonita ciudad. 7-2 gana San Diego.
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0: Segunda, Yuki Matsui, el que está empezando a calentar por los Padres. Yuki Matsui. Corredor en el inicial, sencillo de Rojas, y ahora viene a batear Tolbert, el hombre del tremendo estilo de jugar béisbol como un bólido, y conecta por la tercera base. Machucón lento, Machado va al tiro a segunda, donde prácticamente hace un tiro cruzando la bola al pecho de espaldas porque está muy adelantado, y cuando tira a segunda hay un accidente en la intermedia. Ha entrado Rengifo a la cobertura de la segunda base, y esta colisión motiva la salida del manager a reclamar. El manager Craig Stemmen, le van a cargar error a Machado en el tiro a segunda con la llegada de Josh Rojas, y Rengifo fue el que se llevó la peor parte de este choque. La asistencia médica se presenta en este momento, asisten al venezolano, ya lo reincorpora el mismo trainer, y el manager de San Diego va a pedir aclaración con los umpires en apelación, tal vez en una interferencia del corredor que buscaba un force out con su segunda base. La jugada está detenida, y el que sale ahora en el momento es el manager de Kansas City. Cuatraro quiere explicación también, y el jefe de los umpires, David Reckley, el de primera base lo atiende para darle todos los pormenores de la jugada marcada. Se va a quedar Rengifo, está bien. La colisión con Rojas. Y esto va en error del 5. Mal tiro a segunda. Y el bateador se va a envasar en bola ocupada, como es la rutina de la estadística, ya que el tercera base intentó el out, la jugada en segunda, no con el bateador en primera. La bola estaba en segunda base, por lo que es un fielder choice. Cuatraro no está del todo convencido, recibe ya la explicación. Y están retando la jugada en la intermedia, el equipo de San Diego. Está pidiendo que eliminen a Josh Rojas. Rojas, mientras tanto, conversa con quien chocó, con Rengifo. Vamos a ver la repetición. El tiro sí fue desviado adelante de la almohadilla, pero en dirección del corredor, por lo que aparentemente sí lo toca a tiempo antes de que llegue el corredor barrido. Ahí viene la jugada. Se confirma. Perdieron el reto los Padres. Se confirma el safe que marcó originalmente Néstor Ceja, el umpire michoacano, en la intermedia. Quedará error del 5, como se marcó originalmente, para el avance de Rojas a la segunda base, quieto. Y en fielder choice, el bateador Tyler Tolbert, con T al final, no con G, como aquel pitcher de los Padres, Brian Tolbert. Este es Tolbert, con T, al inicio y al final. Y quedaron los Reales con corredores en primera y en segunda, en y sin out. Estadística de fildeo, error. Y en la cuenta de Manny Machado, 96 juegos, apenas su tercer error. Otra rola propiciatoria de otro force out. Vamos a ver. Luke Maley, el catcher, conecta un rodado lento por el short. En una jugada de tiempo se apura Xander Bogaerts y tiene la jugada en segunda. Pero hay otra discusión. Tolbert está pidiendo el safe en segunda. Y la jugada la va a pedir ahora el manager de Kansas City. Considera que estuvo quieto en segunda también este corredor Tolbert. Bola ocupada para Maley, el catcher, ya que él se envasó. Está clara la decisión. Es un reto para la jugada en segunda base de parte de los Reales. El manager Cuatraro quiere un quieto en segunda. De ganarla, estaría prevaleciendo una seria amenaza de bases llenas con un out. Vamos a ver. Por lo pronto está el momento peligroso contra San Diego. 7-2 ganando Padres, cierre de la cuarta entrada. La jugada sigue en revisión. Veremos si la ganan o la pierden los Reales. Ya los Padres perdieron el reto anterior. Están 7-2. Ganando los Padres. La carrera de Kansas City. Home run en la primera entrada de Caglión. Caglión bateó su 16. 10 juegos dando de hit. Y doble de Isaac Collins con dos outs. Hizo anotar a Caglión la segunda carrera. Esto en la entrada número 3. Aquí estamos cerrando la cuarta. Sale el manager otra vez a hablar con Charlie Ramos, el manager de los Padres, Craig Stemmen, en el lado de la tercera base, al círculo de espera de los visitantes. Ahí se concentra la atención. Bueno, la ganó. Kansas City mantiene los retos a su favor. Han ganado el caso en segunda y ya van a ir por Germán Márquez. La decisión está tomada de su manager para traerse en el turno del zurdo Carter Jensen, el designado. Él es el catcher que hoy está en el rol de DH. Le van a pedir la pelota al venezolano. Aún con la ventaja clara, ganando los Padres por 5, no tendrá decisión. Y no solo eso, va a dejar las bases llenas, tres corredores que le pertenecen. Y este cambio de lanzador, amigos, se propicia para intentar Kansas City cerrar el juego, acercarse aún más. Yoki Matsui tendrá un gran compromiso. Enseguida, zurdo, derecho y zurdo, los tres de arriba. Carter Jensen, Nick Loftin y el jonronero de hoy, Caglión. 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Cambio de pitcher y un minuto estamos de regreso en el Parque de las Fuentes. Kauffman Stadium. 7-2 ganando Padres. Volvemos en un minuto.
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0: De Grand Slam en su naciente carrera. Tiene 2 años jugando las mayores. Esta es su primera temporada de titular. Primer strike. Lanza el zurdo contra el zurdo Matsui. Sentado sobre un polvorín. Carter Jensen ha bateado 2 veces. Ponche y elevado a jardín izquierdo. Padres gana 7 carreras, 9 hits. El primer error del juego para Machado, su tercero apenas en todo el año. Kansas City perdiendo con 2 carreras, 5 hits sin error. La defensa es para doble play. Lanzamiento contra el zurdo. Medio swing. Sí pasó. Strike. Esquina de adentro. El picheo es el segundo strike. Estamos en el cuarto inning. Departamento de Grand Slams. Los Reales de Kansas City que han bateado 2 en esta temporada. Profundo el jardín derecho, Fernando Tatis para un zurdo. Tronquero, el catcher, Carter Jensen. Suelta Matsui de Japón. Le quitó velocidad, se le barre un poco su estilo oriental. Un hombre que tira tenedor, slider. Cambio de velocidad. Le han traído a la hora cero, la hora premiante. Tiene que parar aquí el problema. Vamos a ver, 2 y 2. Sin out con bases llenas. Zurdo a zurdo. Matsui acepta la señal de Campuzano y lanza. Le quitó velocidad con el tenedor, bajito y afuera. Foul el contacto por la tercera base. Ahora empieza a calentar un pitcher derecho de San Diego. El dominicano Vázquez, que es dado de alta hoy en el roster de los Padres. Lo han activado a Randy Vázquez y empieza ya a prepararse. Es la cuarta entrada, parte baja. 7 a 2 ganando San Diego. No quieren ser barridos. La limpia de los Reales que está buscando el equipo local. Va a lanzar mucha medicina. Le estuvo tirando siempre sliders y split fingers, con lo que remata al novato para un gran respiro. El primer out de la entrada. Carter Jensen, chocolate. La amenaza continúa. Viene ahora Lofton, un doble play. Termina el inning y la defensa se mantiene ahora para un bateador derecho. Mitad de camino está jugando primera y el segunda base. Rengifo está jugando en medio atrás del pitcher. Bogarts y Machado en su lado izquierdo, profundos ambos. Nick Lofton viene por sangre de 2-0 con ponche y un palomón al cuadro. Primer lanzamiento de Yuki Matsui. Es strike. Matsui que ha tirado 25 relevos. Ha dominado al primer bateador en 18 de los 25 bateadores enfrentados. Suelta el zurdo. Le tiró. Rola lenta. Tercera base. Machado va por 2. A segunda 1. Vuela Rengifo a primera. Y saldrán del inning. Doble play. 5-4-3. Dejaron las bases llenas. Tremendo cero para el bullpen de San Diego. Les dejó de herencia los 3 corredores. Germán Márquez al japonés. Matsui. Poncha Jansen y luego el rodado para doble play. Situación ideal para un relevo de 3 outs en 2 bateadores. Jugó todo mundo la defensa del infield. 5-4-3, abatazo de Nick Lofton. No hubo carrera. Los Padres mantienen la ventaja por 5. 4 entradas completas. Gana San Diego 7-2.
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0: Kansas City, que ha ganado la división desde que han estado en el oeste de la Liga Americana, del año 69 hasta el 93, y ya a partir del 94, con el sistema de tres divisiones, pasaron a la división central. En total han ganado 7 veces la división, su división, sea la oeste o sea la central, siempre en la Liga Americana. Los Padres han ganado 5 veces la división oeste de la Liga Nacional. Todo esto lo menciono porque son equipos de la misma edad, 58 temporadas. En la loma se mantiene Noah Cameron, y esta quinta entrada para los Padres trae al sexto, séptimo y octavo en el orden. Andújar ahora ha cambiado su ritmo bateador después de una gran serie de viernes y sábado. Hoy va de dos nada y conecta un batazo flojo por el short, en donde juega el velocista. Ahí está el meteorito rock and roll Tyler Tolbert, y lo sacó. El primer out de la quinta entrada. Luis Rengifo va a enfrentarse por tercera ocasión a Noah Cameron. Mientras que los Padres, en la misma categoría, hablando de limpias, las barridas, de no ganar hoy los Padres estarían recibiendo una cuarta serie perdida por limpia. Han ganado 4 de esa forma, sacando la escoba 4 veces, y han perdido 3 series perdiendo por barrida. Ahora con un out, Rengifo está bateando. Más crunchy crunchy aquí, vamos a ver. Ya parece que se compuso el tema de nuestra instalación técnica conflictiva. Vamos a la quinta entrada con Rengifo bateando. Padres 7, Reales 2. Permítame un receso, le dejo con Pedro Gutiérrez en Kansas City.
16: Muchísimas gracias, Eduardo Ortega. Y el turno que se presenta ahora para Rengifo, quien tiene hoy su primer imparable como miembro de los Padres. Carlos está en la segunda entrada, ya a la vez. Línea al jardín derecho en su última actuación. Padres hoy, el ataque ha sido sin cesar sobre Noah Cameron, que viene de no una buena salida, una derrota en contra de Orioles. Hoy ha sido golpeado y ahora ha permitido de forma combinada 12 carreras en las últimas dos salidas. Rengifo ahora viene entonces con el lanzamiento. Estamos al máximo en 3-2, pero viene el reto por parte de hoy el catcher Luke Maine. Y efectivamente se confirma. Note al máximo. Y a los Reales les resta solamente una revisión por apelación en lanzamientos en el resto del camino. Estamos en la parte alta de la quinta entrada. Rengifo, Bowen completando la tanda ofensiva para los Padres. Ahora Rengifo conectando elevado. Ese último es de foul. Rengifo no ha tenido lo mejor de las temporadas también en cuestión de los resultados. La primera etapa 2026 con los Cerveceros. Pero si algo recordamos de Rengifo, en la serie que tuvieron los Padres visitando Milwaukee, Una jornada de tres imparables y una más de dos hits, cinco hits en nueve turnos en contra de los Padres en la temporada. Lo suman precisamente al roster desde previo llegar a la pausa del juego de estrellas. Batazo de foul, la banda contraria de Rengifo para ser colocados una vez más hacia el máximo. Bau en círculo espera para los Padres, intentando navegar alrededor de el trabajo completo del bullpen. Hoy cuando menos están perfilados para acumular seis entradas. Es por ello que encaja perfectamente la labor hoy de Randy Vázquez, de quien saben los Padres que pueden obtener entradas múltiples el resto del camino. Ventaja cómoda para los Padres, 7-2 a base de no imparables. El ataque de San Diego durante la primera mitad del encuentro. Aquí continuamos al máximo en el turno para Rengifo. 19 remolcadas en la temporada. Ya abanicando. Tenemos el segundo de la entrada y Rengifo un imparable en tres oportunidades. Mientras que los Padres han anotado en tres entradas consecutivas, segunda, tercera y cuarta. La primera entrada también fue con amenaza para el picheo de Noah Cameron. Los Padres con imparable y pasaporte lograron colocar dos en posición de anotar. Sin embargo, se quedó varado en tercera base Jackson Merrill. Los Padres de cualquier forma lograron capitalizar en tres entradas consecutivas. Hay dos outs aquí en la quinta entrada y es la primera vez en el juego

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4: El encuentro cuadrangular doble, dos anotadas. Junta 43, retirado Cagleón para el primer out de la entrada, mientras que Yuki Matsui hoy ha tenido un trabajo impecable. Lo que el zurdo del expadre Matt Schramm comienza a soltar el brazo al bullpen de los Reales. Cabe mencionar que Matsui, al dominar, sin permitir carrera, en la entrada anterior, bases llenas, sin out, logró colgar el cero. Es la segunda vez que los Padres realizan esta hazaña. Fue el partido del viernes, en la novena entrada, cuando Mason Miller se encargó de cerrar la puerta. Desafortunadamente, para equipo de los Padres, fue un rally de cuatro carreras en la baja de la décima para capturar el primer juego. Esta serie, Padres arrancando entonces la segunda mitad con esta visita a Kansas City a partir de mañana. Serie larga de cuatro juegos en Atlanta frente a los Bravos. Lanzamiento del zurdo de Yuki Matsui, ahora tiene de frente a Lane Thomas. Thomas con cuadrangular el viernes y con cuadrangular ayer sábado, sumando ya en la temporada entonces un total de 9 jonrones con 34 remolcadas. Matsui tiene por una labor de entradas múltiples de ser el caso ideal y completar los 5 capítulos para entonces dar paso hacia el resto del cuerpo de reloj. Será jornada larga para el bullpen de los Padres, anticipando cuando menos 6 entradas después de cerrar el libro de forma oficial a Germán Márquez. Los bolas, un strike, un out. El turno para Lane Thomas, lanzamiento de Matsui, no lo encuentra abanicando. Tenemos 2 y 2 el conteo. Thomas pasaporte en la primera entrada y elevó al jardín derecho en su última actuación. Notero de múltiples escalas en el camino para él, su paso por los mayores, firmó como agente libre para solidificar la presencia en los jardines con Kansas City. Conteo en 2 y 2, se queda arriba, es el conteo al máximo, mientras que viene a dominar a Jameson. En la cuarta entrada, Yuki Matsui indujo a que Nick Lofton conectara para doble play, colgando el cero entonces en la cuarta entrada, y domina aquí a Caglione para abrir ese quinto capítulo. Padres al frente, 7-2. Se prepara Matsui una vez más. Senderos totalmente limpios. Viene el japonés, no la encuentra, abanica, lo poncha. Tenemos su segundo chocolate del encuentro y el segundo out aquí en la quinta entrada. Magnífica labor por parte de Yuki Matsui. Eso mismo se extiende entonces. Buena oportunidad para Collins. Collins hoy con doblete, productor en la tercera entrada. Debutó con los Cerveceros de Milwaukee, adquirido por los Reales, como eran las dos piezas que sumaron para la refuerza de los jardines, junto al recién mencionado Lane Thomas, quien viene a ser ejecutado para lo que fue el segundo out de esta entrada. Collins, mientras tanto, puso el balón en juego en la primera entrada con rodadas para las cortas, mientras que conectó doblete, produjo carrera, llegando a 31 remolcadas en la temporada. Ser necesario, ser requerido, Salvador Pérez, círculo de espera. Hoy, los Reales, a pesar de tener solamente dos carreras en la pizarra, han hecho trabajar bastante el picheo los Padres. Una carrera solamente en la primera entrada, cinco vinieron a batear. Cinco de nuevo se presentan en la caja de bateo en la segunda entrada, a pesar de que Germán Márquez logra colgar el cero. Márquez una vez más enfrenta a cinco bateadores en la tercera entrada. Ya sabes a dónde me dirijo. También cinco los que se presentan en la cuarta. Así intentando entonces ahora poner un poco de mayor orden. Ha dominado a cuatro que ha tenido de frente. Sin embargo, el doble play le permite acumular un total de cinco outs. Son entre dos tercios actualmente de labor en blanco. Siete carreras, nueve hits, un error para los Padres al momento, dejando cuatro hombres a bordo, mientras que Kansas City, dos carreras, cinco hits, sin errores. Ellos han dejado a seis en los senderos. Se prepara entonces Matsui enfrentando a su tercer bateador de la entrada. Lanzamiento del japonés, lanzamiento que lo cantante strike. Cabe mencionar que los Padres hoy, claro, todo puede pasar, es temprano, estamos en la quinta entrada, pero han tenido muy buenos resultados con Germán Márquez en la loma. 8 juegos como pitcher abridor, 9 en total, 1 de relevo. Pero para Germán Márquez, en las 8 actuaciones como pitcher abridor, equipo de los Padres con marca de 6-2, hoy encaminados a lo que puede convertirse en la séptima victoria en 9 aperturas de Márquez. Y al final del día le brinda a los Padres la oportunidad de ganar. La bola con strike, una vez más Matsui entonces intentando colgar el cero por segundo episodio consecutivo. Y se pone en esa misma dirección. Cantado el picheo, suficiente para el segundo strike. Pero ya los Dodgers hoy derrotaron a los Yankees en el primer juego de la doble cartelera en el Bronx. 8-2 la pizarra. Segundo juego, las 4:20 en el local de Tijuana, San Diego. Ponche abanicando, ahora la dosis es para Isaac Collins. De 1-2-3 y tu tiempo se acabó por primera vez en el juego para los Reales. Tenemos 5 entradas completas. Vamos a la sexta entrada. Padres al frente, Padres en control, Padres con la ventaja. 7-2.
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4: Sube la loma y tenemos todo por hoy por parte del zurdo Noah Kemmerer. Matt Stram, ex padre al montículo, ahora por los Reales. Con ellos debutó en Grandes Ligas. Los Padres los sumaron a la organización precisamente en un cambio salido de aquí, de Kansas City. 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Matt Stram en contra de Luis Campuzano. En algún momento fueron compañeros de equipo, iniciando sobre todo 2020, cuando Campuzano debutó en Grandes Ligas. Elevado en zona de foul que captura Salvador Pérez y solamente requiere dos lanzamientos. Matt Schramm dominando Camposano y tenemos el primer out de la entrada. Y esta es la primera vez que Camposano es dominado. Es buena noticia, buena señal. Los Padres han tenido gran producción de la parte baja del lineup, sumando un total de 4 hits, un pasaporte, 4 anotadas y 2 remolcadas. Hablamos de la combinación Rengifo-Bowen, al igual que Campuzano. Se abre esa alineación una vez más para los Padres con el jardín derecho Fernando Tatis, él también productivo. Imparable, 2 remolcadas, 1 anotada y 1 base robada. Llegando a 39 carreras producidas, también su ex compañero de equipo con los Padres, Matt Schramm. La presencia de Matt Schramm en la temporada. Hablamos de la experiencia que suma a lo largo de su carrera, no solamente con los Padres. Debutó con los Reales 2016-2017. Está de regreso en Kansas City para esta temporada. 10 años tras debutar en esta misma organización, en las mayores. Con los Padres, un total de 4 años. Mientras que pasó el 2022 exitoso con los Medias Rojas de Boston. Y 3 años que por la mayor parte fueron muy buenos, muy buenos. Con los Phillies, incluyendo participación en Serie Mundial. Esta temporada los números han sido negativos para él, 7-18 de porcentaje de carreras limpias, específicamente alrededor de los números en donde la problemática yace, con 8.71 de efectividad durante lo que fue junio, y ese porcentaje de carreras limpias 15.43 exclusivamente en 6 juegos en julio. Tatis conectando sólido hacia el jardín izquierdo, la persigue, solamente llega a la barda para despedirla y decirle adiós. Isaac Collins la despide y para Fernando Tatis, su tercera remolcada, su jonrón número 7 de la temporada. Los Padres continúan abriendo el encuentro aquí en la sexta entrada, amplían la ventaja al frente, 8-2 sobre Kansas City. Espectacular batazo de Fernando Tatis. De línea, sin duda alguna, por todo el jardín izquierdo. Un cuadrangular más y es el segundo que prende Fernando Tatis este fin de semana. Lo más importante, lo hace en días consecutivos. Ayer fue la totalidad de las carreras para los Padres, con rol solitario, hoy agregando uno más aquí en la sexta entrada. Fernando Tatis llega ya a un total de 7 jonrones en la campaña. Pero se presenta ahora para Jackson Merrill, quien continúa con el día perfecto. 3 turnos, 3 hits, incluyendo cuadrangular. De fondo hacia atrás y ahora no pierde tiempo Matt Schramm para colocarlo en 0-2. Bueno, Schramm por los números y la producción a lo largo de su carrera, establecido por muchos años en Grandes Ligas, exclusivamente en su labor con los Padres. Su mejor año vino a ser el 2018. 3-4 de récord, 2-0-5 de carreras limpias en 41 juegos y 5 aperturas. Hace un ponche por entrada lanzada. Sin embargo, estableció marca personal en cuanto a episodios lanzados, no en efectividad. 2019 también con San Diego, 114 entradas y 2 tercios. Ese fue el año de mayor cantidad de aperturas en su carrera. 16, iniciando la temporada, claramente como miembro de la rotación de pitcheo de San Diego. Sin embargo, una lesión no le permitió continuar con la misma carga de trabajo. Finalizó la temporada dentro del bullpen. Merrill en el turno al bate, una bola con 2 strikes, hay un out, ya hay jonrón de Fernando Tatis en esa entrada. Y ahora Jackson Merrill es retirado por primera vez en el encuentro. Poncho abanicando, tenemos 2 outs aquí en la parte alta de la sexta entrada. Manny Machado, la caja de bate. Mientras que lo que se presenta hoy ya, justo lo que vemos el turno de Jackson Merrill. La jornada ha sido totalmente favorable con los 3 imparables. Manny Machado tomando turno entonces de 1-0 en el juego. Pasaporte en la primera entrada y fly de sacrificio en la segunda. Solamente el turno oficial llega en la cuarta entrada con rodada a las paradas cortas. Sin embargo, Machado hoy con sus contribuciones alcanza las 56 carreras producidas. Otro duelo, ex compañeros de equipo con los Padres. Lanzamiento del zurdo. Lo encuentra aquí Machado, persigue el picheo. Suficiente para el primer strike. Estamos en la parte baja, de parte alta de la sexta entrada y los Padres solamente han sido limitados, neutralizados en el ataque en la primera y en la quinta entrada. Son los únicos 2 capítulos en donde no han cruzado el plato. para hacer strike aquí para Manny Machado. 19 cuadrangulares en la temporada. ¿Será necesario? Se presenta el turno entonces para Ty France, quien está colocado en el círculo de espera. Los bonos son strike con dos outs, lanzamiento de Matt Stram. Se atrás de foul el batazo por parte de Machado y le han colocado ya con dos strikes. Pero Jackson Merrill ha sido realmente la gran figura para los Padres. Dos imparables distintos para remolcar carreras. Tras que Fernando Tatis también, con tres producidas incluyendo cuadrangular. Padres con jonrones en la cuarta entrada de Merrill y aquí en la sexta entrada el de Fernando Tatis. 2 y 2 la cuenta con dos outs. Stram en la loma, lanzamiento del zurdo. Su incompleto apenas en la primera base, no alcanza a detener el bat y nos iremos al máximo en este duelo en contra de Machado. 4 carreras en la segunda entrada para los Padres, 2 en la tercera y una más en la cuarta. Sin embargo, han tenido que venir de atrás en el encuentro, ya que Kansas City toma la ventaja en la primera entrada. Machado conectando elevado, hacia atrás de foul, algún aficionado afortunado se prepara para llevárselo a casa. Y con cuadrangulares hoy, Fernando Tatis y Jackson Merrill son las estrellas del juego para los Padres, presentados por San Diego Toyota. 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Cuadrangulares de Merrill y de Tatis son las estrellas hoy para los Padres de San Diego, combinando para un total de 5 remolcadas. Luce dominado Manny Machado, conectando globo al jardín derecho, y así concluye el episodio. Demasiado tarde y nomás para los Padres, gracias al jonrón de Fernando Tatis. Vamos a la parte baja de la sexta entrada en Kansas City. Padres al frente, en control, 8 carreras a 2.
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4: Cuando logró la hazaña, pero fue en 3 juegos al hilo. Cantidad que puede empatar mañana en la apertura de la serie en Atlanta. Salvador Pérez, Josh Rojas, al igual que Tyler Tolbert, los que vendrán a batear en contra de el derecho Randy Vázquez. Esta es su segunda actuación de relevo en la temporada. Sus números en la campaña, 6-6 de récord, 4-7-1 de carreras limpias. Hoy su juego 18, 84 entradas de 60 chocolates. Por ende, Sani Carvajal, promedio de bateo 2.96 en la temporada. Y aquí conectando Salvador Pérez, un globo a la parte derecha del cuadro. Ty France, Will Rengifo de abajo de ella, se queda con ella France. Retirado Salvador Pérez para el primer out aquí en la sexta. 8 carreras, 10 hits, un error para los Padres. 2 carreras, 5 hits sin errores para los Reales. 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Petco es el socio oficial de mascotas de los Padres de San Diego y la pizarra. 8-2 Padres al frente. Ayer Josh Rojas, una jornada de multihit, conectó sencillo en la cuarta entrada y agregando también sencillo aquí en la sexta, una vez más a terreno del jardín central. Eso extiende el capítulo para Tyler Tolbert y posiblemente para Luke Maine. Le hablamos de la parte baja de la alineación. Bueno, estamos al medio tiempo en lo que se presenta hoy en la Copa Mundial de Fútbol. La gran final, después de que ayer Inglaterra ganase el juego de tercer lugar. Equipo que terminó eliminando a México durante ya la ronda de knockout. Mientras tanto, 0-0. España-Argentina llegando a la mitad del encuentro. 45 minutos les esperan la segunda parte. Y a la vez ir por más en caso de mantenerse con ese mismo marcador. Éxito a todos los involucrados. Y hoy finalizando la Copa Mundial 2026. 2030 será entonces la próxima edición. Ahora conectando por tercera base Tal Tolbert. Luce para doble play. Lo anotamos. 5-4-3. Cae el segundo, cae el tercer out y a pesar del imparable, Randy Vázquez en orden en tres bateadores. 6 completas, el juego avanza a la séptima entrada. Padres al frente en control de forma absoluta. 8-2 sobre Kansas City.
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1: Dos bases, dos ponches. Mientras que Germán Márquez tuvo 59 lanzamientos. Noah Cameron tuvo un total de 90. Yuki Matsui, dos entradas sin permitir carrera con tres ponches. Y Randy Vázquez contribuyendo ya con un capítulo en blanco. En tanto que Ty Franks hizo el ataque por los Padres, colocado como cuarto al orden, dominado ruta 53. Tenemos el primer out aquí en la séptima entrada para Ty Franks, hoy en blanco en cuatro turnos. Sin embargo, ayer, de las piezas de los Padres que levantaron la mano a pesar de la derrota 6-1, conectando dos dobles en tres oportunidades. Sander Bogaerts a batear por los Padres, conectó doblete, ya anotó carrera dentro del ataque de dos anotadas en la tercera entrada para San Diego. Cuatro en la segunda para tomar la ventaja que al momento no han dejado escapar, agregando dos en la tercera, una en la cuarta, una más en la sexta. Beckway, mientras tanto, lanzamiento ahora para Sander Bogaerts, se lo cantan fuera de la zona de strike, dos y nada, con Miguel Andújar en el círculo de espera. Completo tanda de derechos que se presenta para los Padres. Hoy domingo, béisbol bajo el sol. La temperatura ambiental al inicio de este encuentro, 90 grados Fahrenheit. De cualquier forma, aquí dominado Sander Bogaerts con elevado cómodo al jardín derecho. Hay dos outs, mientras que tras el cuadrangular de Fernando Tatis, la combinación de Matt Stram y de Beckway han retirado cuatro de manera consecutiva. Con dos outs, el turno se presenta ahora para Miguel Andújar. Andújar, la gran jornada el viernes, por algún momento se anticipaba que pudiese dar el hit que marcaba la diferencia del juego. Una jornada de tres dobles por segunda vez en su carrera. Coincidentalmente, los dos han venido esta campaña con los Padres. Por medio en 2.61, 5 cuadrangulares para 22 remolcadas. El nativo de San Cristóbal, República Dominicana, va por todo ese picheo. No lo encuentra para colocarlo parejo, una bola con un strike. Inicia la 1-10, hora local de Kansas City. 11-11, mejor dicho, en Tijuana, San Diego. Llegando exactamente a las 2 horas de duración y vamos por un poco más. Estamos llegando a la séptima entrada, a punto de cantar Take Me Out to the Ballgame. Hay dos outs. Ser necesario Luis Rengifo para los Padres, de extenderse el capítulo. Hoy descanso para Kevin Sheets, para Freddie Freeman, para Jake Cronenworth. Disponible también desde la banca Sung Moon Song. Lanzamiento de Beckway, conectando Andújar a las varas cortas. Tolbert tiene todo el tiempo del mundo, tal vez un poco más. Ruta 6-3, dominado Andújar para el tercero de la entrada, y los Padres en blanco en orden de 1-2-3. Cantamos ahora sí Take Me Out to the Ballgame. Vamos a la parte baja de la séptima entrada en Kansas City. Padres y los Reales, todo hoy para San Diego. La balanza los coloca con ventaja 8 carreras a 2.
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de la séptima entrada, Padres al frente, tomando la ventaja cómoda que no han dejado escapar, atacando de manera consistente hoy ante el picheo de los Reales. 8 carreras, 10 hits, un error para los Padres, 2 carreras, 6 hits, sin errores para los Reales. Y aquí apuntando para los Padres en la recta final del encuentro, más que jugada del día, las jugadas del día. Y apuntamos para los Padres, el rally de 4 carreras en la segunda entrada, esto en respuesta de forma inmediata tras el cuadrangular de Jack Aglione en la primera entrada por los Reales, dando una ventaja, dando el primer golpe en el encuentro. Padres respondieron de forma inmediata a las 4 carreras en la segunda entrada y ese rally de 4, capitalizados por remolcadas, 2 de Fernando Tatis, 1 para Manny Machado y una más para Jackson Merrill, son las jugadas del día presentadas por National City Mile of Cars. 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National City Mile of Cars nos trae la jugada del día, jugadas del día, diremos múltiple, el rally de 4 carreras en la segunda entrada para los Padres, tomando una ventaja que al momento no han dejado escapar. Y gran parte también hoy de la posibilidad de triunfo para los Padres es gracias al trabajo de el bullpen, hoy combinando al momento Yuki Matsui y Randy Vázquez para 3 entradas en blanco, 3 entradas y 1 hit, 0 bases y 3 chocolates para Randy Vázquez. Se mide ante la parte baja de la alineación de los Reales, Luke Bailey el receptor, cuando el conteo entonces favorable para él, 2 bolas, 1 strike. Bailey conectó sencillo en la segunda entrada y logró envasarse en bola ocupada en la cuarta, lo que al momento luce como el ataque de mayor promesa para los Reales. Sin embargo, vaya manera de cerrar la puerta para Yuki Matsui. Se abrió la alineación con las bases llenas, sin out. Matsui vino a enfrentar a Carter Jensen por la vía del ponche, fue dominado y Nick Lofton conectó para doble play. Defensa de los Padres, hoy completando 2 doble plays en el encuentro. Y aquí Randy Vázquez mantiene ese dominio por parte del picheo de los Padres. Ponche ahora para Luke Bailey. Tenemos el primero de la entrada. Y eso se convierte en el primer ponche para Randy Vázquez, retirando ya un total de 4 bateadores. Congelado el turno, se le quita el bate de las manos para el primer out. Se abre esa alineación por cuarta vez en el encuentro. Y Carter Jensen, quien ha tenido una buena serie, 3 imparables, 2 dobles el viernes, ayer agregando 2 hits. Hoy, sin embargo, su labor en blanco de 3 nada con 2 ponches. Randy Vázquez con la clara capacidad de venir con episodios múltiples de ser necesario. Su labor realmente viene a ser pitcher abridor en la temporada. Salida más reciente, y esto hablamos de la labor particular, previo a ser colocado en lista de lesionados, fue el 2 de julio en contra de los Dodgers, bien que sumó 3 entradas de 4 carreras limpias. Fueron 2 salidas consecutivas, básicamente mismos resultados en contra de los Dodgers. Y aquí Carter Jensen con otro doblete más, será el 4º que suma esta serie de fin de semana. Limpio doblete, llega de pie a la intermedia, y así entonces con doblete, con extra base, Kansas City logra colocar corredor en posición de anotar. Doblete al jardín derecho para Carter Jensen, su primer hit ahora en 4 oportunidades, y el turno se presenta ahora para Nick Lofton. Bueno, claro, la ventaja es cómoda, pero tan solo tenemos que apuntar a lo que ocurrió el pasado viernes. Padres con ventaja de 3, ya 3 outs de la victoria el pasado viernes.

0: competencia. ¡Qué gran alcance espectacular de Merrill! Logra capturar para quitarle extra base a Loftin. Un importante segundo de la entrada. Grande el trabajo por parte de Jackson Merrill en el callejón. También la presencia de Jace Bowen, izquierdo central, pero fue Merrill quien se queda con ella. Gran comunicación entre los jardines. Merrill se cuelga de la misma para el segundo out de la entrada. Jensen se mantiene corriendo en posición de anotar, está en segunda base. Ahora con dos outs, Jack Aglione, quien tiene también dos extra bases. Luce dominado el primer turno, no, macho con default para el primer strike. 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Tenemos la asistencia de hoy, 18,383 aficionados, testigos de hoy la jornada número 99 de la temporada para los Padres, encaminados al triunfo 49. Récord actual para los Padres, 48-50, mientras que de ganar hoy, de ganar mañana, Padres serían retomando ese récord de 50-50 y nos da un poco de recuerdo que sumaron los Padres justo al inicio de la segunda parte de la temporada, apenas hace par de campañas. El 2024, San Diego finalizó la primera mitad con marca 50-49. Perdieron el primer juego de la serie. Fue en Cleveland contra Guardianes. Para ganar ahí dos más en una barrera de los nacionales, en donde incluyó la joya de pichón de Dylan Cease, el host hit ni carrera, el segundo de la historia para los Padres. Y de ahí el equipo simplemente despegó. Tuvo su mejor béisbol los últimos dos meses de la temporada para llegar a 90 victorias. Actualmente los Padres han logrado 90 triunfos en años consecutivos. Lanzamiento del derecho, Randy Vázquez, machucón de por primera base en terreno bueno. La cobertura por Ty France, por debajo del brazo, la entrega con Vázquez. Ruta 31, es dominado Caglión para el tercer out de la entrada. Amenazan los reales, un hombre se queda a bordo. Tenemos ya 7 completas. Padres al frente, 8 carreras a 2. Vamos a la octava entrada en Kansas City.
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0: El viaje lo concluyen los Padres el próximo fin de semana. 3 juegos en la pequeña Habana enfrentando a los Marlins de Miami. Para los Padres aquí en la octava entrada se trata de Luis Rengifo, Jace Bowen y Luis Campuzano. Hablamos de la gran oportunidad que han tenido durante este encuentro. La parte baja de la alineación de los Padres hoy contribuyendo con un total de 4 hits, una base, 4 carreras anotadas. Rengifo siendo parte de ello, conectando sencillo dentro del cuadro en la segunda entrada. Vino a cruzar el plato gracias al imparable productor de Fernando Tatis. Ese hit de Fernando Tatis le ha dado una ventaja a los Padres que no han dejado escapar. Por lo contrario, la han incrementado. Rengifo el conteo. Se coloca parejo, una bola con strike para que no cubre la segunda almohadilla. Oscar Rengifo llegó entonces ahora con la oportunidad de integrarse a los Padres con un pelotero experimentado, y ahora claramente con la oportunidad de venir entonces a la alineación, contribuyendo con jornada de multihit. Parte el diamante en dos, sencillo al central, corredor a bordo, Rengifo en primera base para los Padres. Buscando mandar el juego a la congeladora aquí en la recta final del duelo. Estamos ya en el último tercio del encuentro. Parte alta de la octava entrada. 8 carreras, 11 hits, un error para los Padres. 2 carreras, 7 hits sin errores para los Reales. En la octava entrada tenemos a la voz en español de los Padres, Eduardo Ortega, con el play-by-play. Eduardo, los Padres hoy buscando llegar a 49 victorias en la temporada.
5: Pedro, gracias. Es el octavo inning. Kansas City se le está impidiendo barrer a los Padres. En 10 series que se han enfrentado en los 30 años de Interligas, nunca los Padres han sido barridos por Kansas City. La única limpia que tiene esta rivalidad, los Padres ganaron 3 juegos en una serie para barrer a los Reales, y fue en el Parque Petco. Eso ya hace rato. Fue en el 2011 en San Diego. La única limpia que se ha dado entre ellos. Este es el octavo inning. Está bateando San Diego. Acaba de llegar a 11 imparables el equipo visitante. Una buena tarde de 4-2 con una jugada accidentada que también recibió un golpe en la defensa, cubriendo segunda base Rengifo, el venezolano. Bateando Jace Bowen. Bowen tiene hoy infield hit y doblete, y le pasa de noche ya el tercer strike. El pitcher número 3 de los Reales, Beck Way, segundo relevo que realiza Way en este fin de semana. Es el turno ahora para un emergente por Campuzano. El catcher será reemplazado, por lo que Freddy Fermín tomará la receptoría en los últimos innings del juego. Bowen de 4-2 el día. Vamos a tener a San Moon Song bateando de emergente por Campuzano. Campi se fue de 2-1 con un pasaporte y carrera anotada. Dio sencillo el right field. Pasa a tomar el círculo de los prevenidos Fernando Tatis en el momento. Tatis ha bateado gran tarde, sencillo de 2 carreras y cuadrangular solitario. Ya llegó a 7. Y está bateando más de 300 Fernando Tatis desde que empezó a sacar el poder. 305, hoy con su jonrón número 7. Lanzamiento es bajo, el turno de San Munson. Temporada para el de Corea del Sur. 212 es el resultado de 18 imparables en 85 turnos. Beck es el nombre de pila, primer nombre de este pitcher, Beck, que para muchos es apellido. Y Way es su apelativo. Beck Way, pitcher derecho. Ponchó a Machado y a Gavin Sheets en un relevo perfecto de 3 bateadores en la octava entrada ayer contra los Padres. Este pitcher hoy realiza su 5º juego de la temporada. Lanzamiento. Le tira y conecta foul. San Munson viene aquí de la banca. Una campaña para él limitado en pelotero de medio tiempo, haciendo platooning en tercera, en segunda y también en las paradas cortas. Lo de San Munson, en la participación que le hemos visto, empieza a cobrar confianza, que es lo que necesita. Juega muy poco. Lanzamiento. Un rolling. Sigue empezando a levantar números el hombre, también fuera de casa. Sencillo al jardín central. Rengifo sigue de frente, va hasta tercera base. Los Padres han ahora alcanzado la docena de hits. Quedan corredores en las esquinas para Fernando Tatis. El standing del comodín para los Padres, imperiosamente la nota es no alejarse más. Sería muy peligroso, quedando ya a partir de el día de mañana 63 juegos únicamente para competir y buscar el pase a los playoffs, mínimo por la vía del comodín. Lanzamiento. Tatis bateando, machucón al chor. ¡Oh no! ¡La falló! Tyler Tolbert le entró de lado con el guante y la bola lo traiciona. El bote pasa el guante. Se va la pelota al jardín izquierdo. Viene la carrera. La número 9 anota Le Rengifo. Y hasta tercera va a llegar San Munson. Debe ser un error. Vamos a ver si el anotador está de acuerdo con nosotros. Es oficial, está de acuerdo con nosotros. El anotador oficial del Kauffman Stadium. Error del Chor. este hombre que es unidimensional como beisbolista. Él corre, se necesita batear, pero él corre. Se necesita fildear, pero él corre. Se necesita robar bases, pero él corre. Y es ese ingrediente en los últimos innings valioso para un lineup, para una reserva, para un pelotero de banca. La carrera sucia, todas cuentan. En este momento vamos a ver si hay más. 9-2 ganando los Padres. El turno de Jackson Merrill. Foul, la pelota por la inicial. Padres ha hecho un gran rally en bateo. 4 carreras en la segunda, 2 en la tercera, una más en la cuarta. Dentro del ataque de los 12 hits que lleva San Diego, destacan 2 cuadrangulares. Y ambos son palos sin vuelta, de vuelta entera, sin gente en base. Solo shot de Merrill en la cuarta. Gran juego para Jackson Merrill de 4-3. Fernando Tatis con ron solitario en la sexta también. Kansas City tiene 2 carreras, 7 hits. Y uno de los hits, home run de Caglión. Lanzamiento, Merrill no pudo. Y Begway lo acaba de ponchar. Cae el segundo tercio. El error de el campo corto envasa a Fernando Tatis y propicia que se abra la puerta para la carrera número 9 que acaba de anotar Luis Rengifo desde la antesala. Ahora con 2 outs. Manny Machado a batear. Manny es uno de los pocos que no tiene hit este día. Ha bateado de 2-0 con pasaporte y fly de sacrificio. Las únicas carreras de Kansas City en la primera y en la tercera entradas. Home run de Caglión y 2 dobles. El segundo produce Isaac Collins, hace anotar a Caglión. Para Machado, conteo. Una bola, un strike. Hay 2 outs. Por debajo del promedio tienen hoy en taquilla los Reales y los Padres. Menos de 19,000. El lanzamiento es cantado strike para Machado, pero Machado no está de acuerdo y va a retar al umpire en un ABS. Y se pierde el reto en el ABS. Ahora ya no queda ninguno disponible para los Padres. Machado pedía bola, pero el umpire estuvo en lo correcto. Prevalece el conteo original. Fue bola, fue strike, se queda strike. Kansas City tiene un reto disponible todavía en el sistema de ABS. Hay 2 outs en el momento, con corredores en las esquinas. Los 2 ponches de esta entrada del relevo, Beckway. Foul, bola en recta, duro y bajito, pegado para Machado. Foul hacia atrás, en la cuenta del 2-2. Para la serie de los Padres y los Bravísimos, desde mañana que arranca la serie en el Truist Park, casa de los Bravos de Atlanta, que los Padres inauguraron, amigos. En el 2017 se jugó allí por primera vez. Y los Padres fueron el equipo oficialmente visitante del primer juego. 2017. El tercer estadio de los Bravos de Atlanta. Allí donde se coronaron los Padres por última vez en la Liga Nacional. En el estadio Turner Field. En el año 98. Lanzamiento, sale el corredor de la primera. El de tercera se aguanta. Corriendo conservador está San Munson. Tiene otro cambio de velocidad y Machado se defiende. Foul hacia atrás, 2-2. En esa rotación que tenemos anunciada para 4 días, excepto el miércoles, no hay un pitcher definido todavía para la serie de 4 juegos con Atlanta. Lanzamiento, le tira muy adentro, casi le golpea. Cuarta bola y pasaporte. En 3-2, la visa láser. Se va de Disneylandia Machado y San Diego va a llenar las almohadillas en el octavo episodio con 2 outs. Es la segunda base que recibe Machado este día. Y es la primera base que concede el relevo, Begway. Hay un tiempo pedido. El propio manager tiene calentando un pitcher derecho y va a ir por él. El que sale es Quatraro, el manager de Kansas City, para traer ayuda del relevo. Le toca batear a Ty France. Y le va a enfrentar a un nuevo pitcher. Lucas Erce, que fue el pitcher ganador el juego del viernes. En la entrada, número 10 que decidieron los Reales walk off. La última vez que Fernando Tatis, dice la oficina de prensa de los Padres, conectara jonrones consecutivos fue en septiembre del año pasado, 21 al 27. En 3 días consecutivos Fernando batió cuadrangulares en esa semana. 3 días consecutivos. Hoy lo ha hecho en 2 días, ayer y hoy. Lucas Hercek, requerido para detener la octava entrada de los Padres, donde ya hicieron una más. Van ganando 9-2. Pelotero 160 de la historia también. Machado convertido hoy, 160, que llega a 1,200 carreras producidas. Con esa cantidad en el grupo, muy selecto. Jacks Romero, que se robó la base número 20, le da a los Padres. 2 peloteros en la misma temporada con más de 20 robos cada quien. Fernando Tatis está en 25, Merrill tiene 20. Y en este momento en las grandes ligas, solamente los Piratas y los Padres tienen 2 jugadores en el mismo roster robando de 20 para arriba en el mismo equipo. Fernando Merrill con los Padres, O'Neill Cruz, 21, Connor Griffin, el novato, shortstop, 20, son los 2 equipos de manera detallada. Mañana los Bravos van a tener a Bryce Elder, pitcher derecho, para recibir a los Padres. Bryce Elder, con récord de 5-6. El martes va a tirar Reinaldo López, es el reporte que manda Walter Weiss, el manager de El Sur, el manager de Atlanta. Dominicano Reinaldo López tirará en el juego del martes. Para el miércoles tienen todavía vacante esa posición, no anuncian un pitcher probable. Y el último día, ese sí nos escapa, los Padres van a enfrentarse a Chris Sale, el eterno zurdo, competidor para un Cy Young cada año, cuando está sano. Lanzamiento, foul, la pelota va hacia atrás y al último piso. Ty France bateando con las bases llenas. Un error, un sencillo y un pasaporte en este inning. Lanza a Lucas Erce, un elevado de Ty France muy alto en las bardas de jardín izquierdo. Esa pelota toma la distancia, se va y se fue. Es Grand Slam, el Frenchy remachando la pizarra, matando al relevo, al bullpen, Lucas Erce. Grand Slam, los Padres, amigos, tienen 2 Grand Slams este año del Frenchy. La botó en Texas la gira pasada, la botó ella en Kansas City, también territorio de la Liga Americana. Swing de 4 carreras, esas bases, esos errores se pagan caro. 13-2 en el octavo episodio. Ha sido el jonrón número 13 del año para Ty France. Su primer hit del día, inclusive, llevaba de 4-0. Parecía que la bola iba a ser capturada en el límite por el jardinero izquierdo Isaac Collins. Y los Padres tienen ahora 3 Grand Slams bateados. 365 pies en el sistema de medición en el StatCast de Kauffman Stadium. Grand Slam, amigos, en el octavo inning, por si Acapulco tropical, por si fuera necesario tener un colchoncito más cómodo. Han anotado por delante Rengifo, ha anotado San Munzón, que batió de emergente y pegó sencillo al central por Campuzano. Ha anotado Fernando Tatis, que se envasó en error del short. Ha anotado Machado, que envasó en pasaporte. El último bateador enfrentado por Beck Way. Y qué manera de darle la bienvenida al relevista cerrador de los Reales, en Lucas Hercek. Y no termina la pesadilla. Los Padres llegaron a 13 carreras, también 13 hits bateados. Y hoy han dado una bomba tras bomba. 3 cuadrangulares conectados. 2 solitarios y este con los senderos congestionados. Sigue bateando Xander Bogaerts. Conteo de 3 bolas y 1 strike. Cruza el segundo cantado. Bogaerts tiene doble. Aparece Machado bateando de 2 nada. Andújar de 4-0. Son los únicos. 2 de los 9. 2 no han dado hit en todo el día. Va a caminar Bogarts. Pasaporte. Cuando menos hay un hit para el resto del lineup en cada uno de ellos. Tiempo, se levanta el receptor Luke Maley. Va al montículo y le toca batear a Miguel Andújar. Con corredor en primera y 2 outs. Con menos de 19,000 espectadores reunidos. El promedio de los Reales es de 24,000 fanáticos por juego. Los Padres están promediando 40,000. Y esperan la gran fiesta, el regreso a casa. De pasado mañana en 8 días. Vuelven los Padres el 28 de este mes para cerrar julio. Y estarán los Rockies de Colorado. Colorado Rockies. Segunda y última visita del año. Enseguida de Colorado llegan Gigantes de San Francisco. Managers novatos en ambos. 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Lanzamiento, le tira. Medio swing, aguanta una curva hacia adentro de Lucas Cerce. No hay a la puerta Lucas Cerce. Una bola, un strike. El jonrón que le acaban de sacar. Con bases llenas. Segundo gran slam en la carrera de Franz. Lo ha hecho en giras sucesivas. Por Texas y ahora por Kansas City. Hoy Erce está tirando su relevo 40 del año. El quinto jonrón que recibe en la temporada. Este con los senderos llenos. Le está bateando la liga mucho. Para ser un relevista de estos últimos innings. Sobre todo que tiene también de cerrador el rol, el papel de closer. Pues es un bateo de casi 2.90. Eso no le ayuda a nadie. Erce ha finalizado 24 juegos de sus 39 apariciones. Le batean 2.85 en general la oposición ante él. Ha salvado 12 de 18 oportunidades. Claro, hoy no viene a salvar. Hoy vino a detener a los Padres y no los pudo detener. Abrió la puerta, se le hunde el barco. El hombre entierra al equipo. Vamos a decir, lo saca del juego. Y claramente, Padre está ganando por 11. Cuidado, un accidente. La bola le pasa enfrente. Se defiende quitándose el bate de la empuñadura. Lo alcanzó la pelota y Erceg sigue en aprietos. Avanza segunda Sander Bogas, pasaporteado. Y ahora base por golpe a Miguel Andújar, que es la primera vez que se envase el dominicano. Pelotazo. Se mantiene en posición anotadora para San Diego. Va a venir el que empezó el inning. Con esto da la vuelta al line-up. El ambidiestro venezolano Luis Rengifo. Ya anotó Rengifo 2 veces. Hoy empezó el inning con sencillo en este octavo inning. Anotó en error del shortstop. Listo, Lucas Erce. Primer strike, cantado. En este sistema del standing comodines, viendo a los Padres en el escenario fuera de la postemporada. Hay 4 equipos. Es el peligro que corren los Padres para intentarlo por la vía de un tercer comodín. No han vuelto a ganar como el inicio. 8 juegos, la racha más larga, la mejor de este año. 8. Necesitan uno de esos momentos para borrar de ese camino tan complicado a los equipos de arriba en el standing wild card. Lanzamiento malo, muy alto. 2 bolas y un strike. Y por si fuera poco, Marlins de Miami llegó a la octava entrada contra un tremendo rival que es Cerveceros de Milwaukee. En la octava, Marlins 1. Los Brewers, la Brew Crew, el equipo de Pat Murphy, 0 carreras. Todo eso habla de lo complicado. Si gana Padres hoy por paliza, en ese camino están. En relación a los Marlins, sería quedarse como empezaron el día, la misma distancia por el tercer boleto comodín. Va a lanzar Lucas Erce. Turno largo, sigue bateando. 10º bateador de esta entrada. Por segunda vez está en el turno Luis Rengifo al lado zurdo. Cuenta llena, 3 bolas y 2 strikes. Y estas cosas, donde está también en el standing de los comodines para los Padres, el escenario complicado, hay que pasar sobre otros equipos antes de meterse a la posibilidad matemática de buscar un tercer wild card. Son 6 equipos, amigos, de los comodines. Van 12 equipos a las postemporadas cada año. 12 equipos, los 3 de división líderes, más los segundos mejores lugares de cada grupo. Cuarta bola, pasaporte. Y vuelven a llenar las bases los Padres por el descontrol. Es un desastre, Lucas Erce. Bogas caminando a tercera. También caminando Andújar avanza a segunda después de un pelotazo. Y ahora Rengifo le da vida a este inning para un 11.º bateador de la 8.ª entrada de los Padres. La visita al montículo de El Receptor. Vamos a ver el turno de Jace Bowen. Bowen es el jardinero izquierdo. Ha bateado hoy infield hit, doblete y ha anotado 2 veces. Batea de 4-2. El primer lanzamiento falla conectando hacia atrás. Es foul. Esto es hasta las últimas horas sin contar los resultados de hoy domingo. Oh, qué pena, perdieron los Rayados del Bronx el primero. Y van al segundo los Dodgers y los Yankees en Yankee Stadium. En la doble cartelera de reposición por el mal clima, la contaminación que ha azotado el territorio del Atlántico en el norte de Estados Unidos, donde se han suspendido juegos en las últimas horas, reprogramándose. Hoy Yamamoto derrotó a Schlitler. Gran duelo de pichón en el papel, pero 8-2. Ganaron cómodo los Dodgers. Batazo de foul, Bowen, bateando en 2 strikes. El standing tienen en la Liga Americana comodines: 1, Yankees; 2, Cleveland; 3, Marineros; y Minnesota se disputan el tercer comodín en este momento en la Americana del Wild Card. Un rodado al short, está dominado. El turno de Bowen termina la entrada. Out en primera base. Los Padres, amigos, han logrado el rally más gordo del día. Si anotaron 4 en la segunda entrada para darle rumbo al juego, eso quedó atrás. Acaban de hacer 5 grandes carreras en el 8.º inning para colocarse en pos de evitar la limpia y sacar el primer triunfo de esta gira. La serie se va a quedar en Kansas City, no obstante. Nos vamos a la baja del 8.º episodio. San Diego está ganando fácil y por paliza. 13-2.
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5: Con toda justicia. Han hecho el trabajo en la ofensiva, la mayoría de ellos. Y tenemos ahora por los Padres un nuevo shortstop, un nuevo tercera base y un nuevo receptor y un nuevo jardinero izquierdo. Play ball, continuó lanzando el número 98 de los Padres, el cibaeño de Navarrete, Dominicana. Randy Marcelino Vázquez, en relevo, está cumpliendo en su reaparición luego de haber sido golpeado en un tobillo, fildeando un batazo en el montículo. Hoy lo dan de alta, lo activan los Padres y le dan las gracias a el italoamericano del estado Jardín, a Marinaccio. Marinaccio pasa a Simon, no tenía opciones para ser enviado a ligas menores. La prerrogativa en potestad, el pelotero puede rechazar su asignación a las menores si lo decide. Lane Thomas está dominado por Randy Vázquez al arrancar el cierre del octavo. Padres 13, Kansas City 2. Fermín, una vez más, recibe el cariño de su público. Le vuelven a aplaudir a Freddy, que acaba de ingresar a la receptoría. Lanzamiento, le tira el número 1 de uniforme, Isaac Collins. Y está abanicando de Randy Vázquez, que lanza con el score, pasando la bola con gran dominio. Abanicando. Ponche y el out número 2. Ha sacado a Lane Thomas en elevado al jardín central. Y ahora con ponche a Isaac Collins. Dos fuera en la octava entrada. Le toca batear a el gran Salvi. Salvador Pérez, hoy discretos, chavita, viene de dos nada con un pasaporte, pero ayer pegó home run. Gavin Cheats acaba de ingresar, sale del juego Jace Bowen, sale del juego Manny Machado, juega la tercera base Miguel Andújar, juega las paradas cortas San Moon Song. Lanzamiento, batazo arriba de short, y no se ve en blanco el valenciano de Venezuela. Salvador Pérez tiene su primer sencillo. Hit al izquierdo. En la novena entrada, la llamada final para los Padres en puerta. Vendrán a batear. Noveno, primero y segundo. Incluye el receptor, Freddy Fermín. Hay dos outs, corredor en primera. Y está bateando Josh Rojas, el tercera base de este día. Dos sencillos en tres turnos tiene el ex diamante y ex marinero de Seattle. Vázquez de costado, su actuación monticular por ahora respalda todo lo que se hizo previamente a él. Hemos visto en el desfile a Germán Márquez, tres entradas plus, tiró para cinco hits, dos carreras limpias, dos bases, dos ponches, se enfrentó a 18, se fue con 59 lanzamientos, salió con ventaja, pero tiró menos del reglamento para poder aspirar a la victoria. Se va sin decisión. La actuación de hoy de Germán Márquez, tres entradas de dos carreras limpias. Le pegaron un home run. Lanzamiento, batazo flojo al short. Ahí está el novato San Munzoni. La jugada termina de rutina. Rojas es out del 6 al 3. Ya Rojas de 4-2. Termina la octava completa. Después de Germán Márquez, Matsui tiró dos innings. Ponchó tres, sin novedad. Randy Vázquez ha tirado en relevo con la posibilidad de ser él, si termina el juego, o sea que tire la novena también completa y el último out, de acreditarse juego salvado, no obstante lo abierto del juego. Padre está ganando por 11, pero el último pitcher, si tira los últimos tres innings mínimo, estaría en condición de un salvamento. ¿Qué es secundario? Es estadística personal, lo más importante siempre, siempre, siempre, es ganar los juegos. Se pierde y se gana en equipo. Los Padres a tres outs de sacar la honra, de terminar la serie y evitar la barrida. San Diego 13 carreras. Los Reales, dos carreras.
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4: Innecesariamente en un juego difícil. 13-2. San Monzón saludando al campo corto, hoy pitcher, en debut también de lanzador, Tyler Tolbert. Y San Monzón bateando a su lado, único que lo hace a la zurda, levanta la bola y profundo. Manda la bola al jardín izquierdo central. La bola está picando en la zona de seguridad, es en altura y va a ser doble. San Monzón, dos turnos, dos hits, sencillo y doblete. Así le dan las buenas tardes al señor Tolbert. El campo corto, jardinero, utility, corredor emergente en la función. Primero en la alineación. Vamos a ver a Fernando Tatis en cualquier momento, parte de las reservas de los Padres. Velando armas. Lanzamiento para Freddy Fermín, noveno en la alineación. Está sacando un elevado, la pelota al jardín central. Y Fermín es despachado. Este es el primer out de la novena entrada. Se emociona el público viendo a un jugador de posición en el montículo. Jackson Merrill. Fermín quedó en el lugar de primer bate por Fernando Tatis con la salida de los titulares. En donde ahora vamos a tener a Jackson Merrill buscando un cuarto hit. Ha bateado hoy de 5-3. Tiene una curva, se le flota demasiado. Flotadita y sin control, se colgó. Dos bolas sin strike. Fermín quedó de primer bate como receptor. En el trabajo de Gavin Sheets, dentro de la alineación, está bateando en el lugar de Xander Bogaerts, el jardinero izquierdo. Lanzamiento, la va a sacar, que nadie se mueva. Por todo el prado derecho. Juego de multijomrón. Merrill manía, remachando el pizarrón. 15 carreras a 2 por todo right field. Esas fuentes se secan. La ofensiva de los Padres apagando el picheo y la defensa de Kansas City. Merrill le da a los Padres dos cuadrangulares hoy, 4 para San Diego en el día. Merrill ha llegado a 12 jonrones. Hoy ha producido 4, que le dan 42 en el año. Lanzamiento para Randy Vázquez. Al desaparecer el bateador designado, el pitcher tiene que batear. Y lo hace roleteando por tercera en terreno de Josh Rojas. Out en primera. El año pasado, en el mes de julio, reporta la estadística para el expediente de Merrill. La última ocasión que había bateado un multijomrón. 2025. Un día de campo. Un picnic para los Padres. 13 carreras, 14 hits. Kansas City. Dos carreras. 8 imparables. Esta paliza crece a 15 carreras a 2. 15-2. Es el turno de Ty France. Un elevado a la izquierda, profundo, y también tiene todo. Tiene todo para irse. Viaje redondo a la calle. ¡Home run! Otro multi-home run este día para un bateador de San Diego. El Frenchie, el Frenchie. Ahora con nuevo récord. El hombre tiene gran slam en la octava y home run solitario en la novena. Está apareciendo con las reservas. Desapareció la regla del designado. Al batear el propio pitcher, es la regla que obliga pues al pitcher a tomar el turno. Ty France ahora tiene 14 jonrones con los dos de hoy. Y ha llegado a 39 carreras producidas con las 5 de hoy. En el lugar de Xander Bogaerts quedó, como dije temprano, Gavin Sheets bateando quinto, cubriendo el prado izquierdo. Pero no se escapa Tolbert. El campo corto que no es pitcher, sino utility. Y lo utilizan hoy en medida de emergencia también para cumplir con la entrada novena. Lanzamiento de Tolbert para Gavin Sheets. Una línea de hit. La pelota va al right. Y con esto llegan a 14. 14 imparables los Padres. 15 carreras. Se hacen 16 con 2 jonrones en el noveno inning. Está bateando el ahora tercera base, Miguel Andújar. Quinta vez que pega multi-jonrón Ty France. Y es en esta temporada la segunda gira consecutiva, como ya mencioné, lo hizo en Texas, Grand Slam. Y metió 5 carreras ese día. Solitario, jonrón y un salami. Hoy lo hace con Grand Slam primero y ahora el jonrón solitario en la novena entrada. Andújar busca primer hit. Lanzamiento de Torbert. El campo corto convertido en pitcher de un inning a otro. Y lanza el primer strike. Categoría de más imparables, categoría de más carreras. El hombre se descontrola. Cuarta bola y pasaporte. Las categorías para los Padres, solamente por un asomo a en lo que puede ser este juego para San Diego, uno de los mejores en estadísticas favorables de doble dígito, números colectivos en un solo día. Andújar se envasa, avanza la intermedia. Gavin Sheets, que envasó con sencillo. 15 carreras, 17 hits tienen los Padres. Kansas City, 2 carreras, 8 hits. Ha habido 2 errores, 1 para cada equipo. Padre está ganando por abultado marcador. 14 carreras de diferencia. Está bateando Luis Rengifo, el segunda base. Esta ya es para él la sexta aparición del día. Batió 2 veces en la octava. Y Tolbert se mantiene entre silbidos y aplausos. 2 bolas, 2 strikes. Lanzamiento afuera. El récord colectivo de los Padres de más imparables en un juego es este. 17 hits. Habían bateado los Padres 14 imparables 3 veces en el año. 14. Pero hoy dan 3 más. 17 hits bateados. La pizarra aquí se congeló. Sigue indicando 15-15. 15 carreras, 15 hits. Pero son 16 carreras y 17 hits para los Padres. Y sigue la leña. Y sigue bateando Rengifo. Su segundo imparable en entradas consecutivas. Paran en tercera base a Gavin Sheets. Quedan las bases llenas para los Padres. 3 turnos de bases llenas en las últimas 2 entradas. Viene San Diego. Miguel Andújar se queda en la intermedia. Viene Torbert con una curva. Una curva que marca entre 40 y 42 millas por hora en el radar. Jace Bowen está bateando. Bowen, que se mudó al jardín derecho con la salida de Fernando Tatis y la llegada de Gavin Sheets al izquierdo, que empezó Bowen. La curva lo golpeó y va a propiciar una carrera forzada de caballito. Una curvita de 41 millas, sin efecto y cero velocidad, digamos, en el radar. Aquí no hay problema, pues, con la policía. Todo mundo está en los límites. Y un pitcher que no es pitcher. Viene la carrera. La número 17 de los Padres. Ahora sí se activa la pizarra y actualizan. Y va a haber más. Lanzamiento para el toro de San Munson, que batea por segunda vez en este inning. ¡Qué novena entrada! De Gil la bola al jardín derecho. Ahí viene anotando la número 18. Miguel Andújar también ha anotado. Son 3 hits en los 3 turnos de San Munson. Y viene por segunda vez a batear, primero en el orden Freddy Fermín, el catcher, que fue el primer out de esta entrada con un palomón al central. Y ahora fuerte por el short, guante volteado. Le llegó la bola el campo corto. Lofting tira largo a primera con Salvador. Out en primera, 6-3. Pero se le ha quemado la casa. Pero no solo eso, se le hizo cenizas la casa al pitcher. Los Padres con un rally más gordo que cualquier otro. 4 carreras en la segunda. 5 carreras en la octava, pero ahora en la novena hacen 6, otras 6. Y la paliza es despiadada. 19 carreras anotadas para San Diego. Están dando el juego más loco en la diferencia sobre el rival. Cantidad de carreras para San Diego. Estamos hablando de el número en total de los Padres, superado y por mucho de lo que tenían los Padres en esta campaña. La mayor cantidad de carreras y de hits bateados. 3 veces habían anotado 10 carreras. Hoy han hecho casi el doble. 19 carreras a 2. Unbelievable. No lo puedo.
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4: Empezó el juego de shortstop. Tyler Tolbert conecta línea corta al jardín derecho. Terrenos de Jace Bowen. Se quedó con la bola de aire. Y la primera campanada se escucha, línea 9. En blanco el pitcher bateando de 4-0 hoy, incluyendo para doble play, Tyler Tolbert. Los Padres van por 2 out. Peralta está enfrentando ahora al receptor Luke Maley. Maley va de 3-1. La más grande paliza de los Padres de este año. Y en los juegos de interligas. Hay un juego que dieron en Toronto los Padres hace algunos años, que es la mayor cantidad de carreras para el equipo. Hoy estamos 19 carreras a 2. Eso en particular hablando de juegos contra la Liga Americana. Noveno en el orden, Maley. Foul, la pelota salió por la inicial. Según las estadísticas en el criterio del anotador oficial, cuando el pitcher abridor no lanza lo suficiente en ventaja partiendo con el score a su favor, pero que no tendrá implicación, que no tendrá decisión. Lo que estamos viendo en relevo a Germán Márquez. El desfile. Lanzamiento, le tiró y está elevando el cuadro. Tiene jugada en segunda base. Rengifo atrapa. El out número 2. Se quedó ahora Franz en la primera base. Andújar pasó a la primera. Empezó el juego de designado Miguel. Ha jugado las esquinas ya en los últimos 2 innings. Tercera y ahora primera base. 2 outs, fly 4, Luke Maley, la última esperanza de Kansas City, se llama Michael. Tomar el lugar después de haber ingresado al juego en la defensa como segunda base. Masi, que es el segunda base regular en ausencia de Jonathan India, que no volverá este año. Una bola sin strike, lanza el zurdo Peralta, swing, abanicando el primer strike. Márquez, 3 entradas de 2 carreras. Matsui, 2 entradas sin carrera. Vázquez está tirando, amigos, solamente para un relevo largo. No termina el juego, no le acreditan el salvamento a él, a pesar de que el juego estaba muy amplio, pero hubiera tal vez logrado un salvamento si termina él el juego. Recuerden que la regla es muy clara para el salvamento. No debe ser el pitcher de la decisión, o sea, el que gana, y no debe sino terminar el juego con esa ventaja, sin importar las carreras con más de tres innings. Rodado por primera, puede ser el final. Está dominado Massey. Entra el primera base, Andújar le pasa al pitcher y todo queda entre dominicanos. Out en primera, se acabó el juego. Ganaron los Padres, sangrando a Kansas City. 19 carreras a 2 y se evita la limpia. Los Padres salen triunfantes de la ciudad de las Fuentes rumbo a Atlanta, Georgia, para 4 días, 2 horas 57 minutos. Con justicia. ¿Qué onda, Yuki? Felicidades. Yuki Matsui es el pitcher ganador, el segundo, el relevista. Matsui, en 2 entradas, en ceros con 3 ponches, se lleva la victoria. Le han dado leña hoy a todo mundo en el picheo de los Reales de Kansas City. Noah Cameron es el pitcher que sufre la embestida desde el segundo inning en adelante. Va a cargar ahora con la afrenta, récord de 5 y 8 en la temporada. Este juego, amigos, se abrió y desde temprano los Padres masacraron el picheo de Kansas City. Los totales para ganar San Diego, 19 carreras, 19 hits. Un error, dejaron 9 en base. Kansas City es arrollado por el line-up de San Diego. Kansas City en los totales, 2 carreras, 8 hits. Cometieron un error. La taquilla reportada hoy domingo en el atardecer, la final de la FIFA. Y el béisbol de Grandes Ligas en su curso ya en la segunda mitad, después de la pausa de el Juego de las Estrellas. Esta tarde de pelota, amigos, ha concluido en la primera escala. Padres en Interligas levantan un poco. Ahora Padres tiene contra la Liga Americana 20 victorias, 13 derrotas. Los Reales en contra de la Liga Nacional patinaron y feo. Hoy fueron humillados ante su público. Para Kansas City, la Liga Nacional se ponen en 12 y 14 jugando contra clubes del circuito de los Padres. Tiempo oficial, tiempo efectivo, el cronómetro registra 2 horas con 57 minutos. 18.383 fanáticos se han reunido en esta tarde de leña pura. Hemos visto 21 carreras, hemos visto 27 hits y hemos visto a manos llenas de los Padres, bomba tras bomba, batear home run de Kansas City 2, el de Caglioni, solamente uno de los Reales, pero de los Padres, amigos. La cuenta se ha perdido. Merrill batió 2 jonrones. Fernando Tatis ha bateado cuadrangular también. Ty France ha bateado 2 jonrones, haciendo de los Padres 5 cuadrangulares en forma espectáculo. Pizarra final, 19 carreras a 2. El récord de los Padres levantó un poquitín. Ahora tienen 49-50. Para Kansas City el récord de temporada, 40 triunfos, 60 derrotas. Siguen en el sótano de la central de la Liga Americana. Mañana los espero para el juego. Padres Bravos desde Atlanta. El atardecer en California. 4 y 15. Tiene la bola como probable para mañana. J.P. Sears de los Padres. John Patrick tirará por San Diego. Y esto va a ser para una larga serie de 4 juegos. San Diego en el Truist Park. Todos están invitados. De pitcher probable, el buen amigo Walter Wise está programando para su inicio de serie contra los Padres, amigos. La actuación del pitcher para mañana, Bryce Elder, sería el oponente de J.P. Sears. Que tengan todos una gran tarde y una gran semana para ustedes también. Desde Kansas City, Missouri, la paliza se dio. Los Padres ganaron 19 carreras a 2. Pizarra final a continuación. Desde el Estadio de las Fuentes, soy Eduardo Ortega Díaz. Sean felices, amigos aficionados. Hasta mañana en Atlanta. Buenas tardes y volvemos.
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11: Gutiérrez, gusto acompañarles en la historia de este encuentro. Iniciamos hoy con mucha paciencia porque hubo mucho bateo de los padres al ritmo de las 19. Carreras y 19 hits, 4 remolcadas para Fernando Tatis, incluyendo cuadrangular Jackson Merrill, también con 4 producidas, Zelda 2, cuadrangular Stay Friends, su segundo jonrón con bases llenas, llegando ya 14 cuadrangulares, jornada de multijonrón también para él, con 5 remolcadas, Luis Rengifo con 3 imparables y 3 anotadas, Simon Song viene desde la banca para el día perfecto de 3-3, anota 2, produce 2, y Jace Bowen también con 2 imparables, 2 anotadas, 2 remolcas. Cabe mencionar que Randy Vázquez también tomó un turno al bate en este encuentro. 3 entradas de 2 carreras limpias para Germán Márquez. Yuki Matsui con 2 episodios en blanco. Randy Vázquez, 3 episodios de relevo sin permitir carrera. Wandy Peralta también una entrada de labor en blanco. Mientras tanto, por los reales, las 19 carreras hablan por sí solas, pero Noah Cameron permite 7 de ellas en 5 episodios. Drabol restante las 12 carreras en 4 entradas para el bullpen de Kansas City. Tanto que el bateo Joe Canglion conectando 2 extra bases, doble cuadrangular, anota las 2 carreras del encuentro para Kansas City, mientras que Isaac Collins también agrega una remolcada en esta jornada. Con eso la victoria es en relevo para Yuki Matsui, su récord en 1-1, derrota para Noah Cameron, su margen 5-8, ya la vez 0-2 de por vida en contra de los padres. Todo esto en un juego de 2 horas, 57 minutos de duración. Mientras tanto, hoy figuras estelares por los padres, mucho de dónde escoger, sin embargo, entre la labor de Ty France y Jackson Merrill, combinando para 2 cuadrangulares cada uno, 4 en total, 9 remolcadas, 6 imparables y 4 anotadas para Ty France con run con bases llenas, y para Jackson Merrill también con 2 cuadrangulares, 4 hits y 4 remolcadas son las figuras estelares del encuentro para los padres, cuyo récord ahora se coloca en 10-49-50 con la victoria de hoy. Solamente un juego debajo de la marca de 500. Bueno, iniciamos hoy a revisar la actividad. Los Cardenales están al frente 5-0 sobre los Diamondbacks en la baja de la cuarta entrada. Y para los Marlins, hoy cayeron rally de 3 carreras en la novena entrada para Cerveceros, para dejar tendidos en el terreno de juego a los Marlins. De tal manera entonces que actualizando las cosas dentro del oeste, los Padres se colocan en juego y medio detrás de los Diamondbacks por el segundo lugar, y a la vez San Diego ahora están colocados a 3 de los Cardenales por el último comodín en la Liga Nacional. Vamos a ir a una pausa regresando. Resumen de hoy, mejor del encuentro, Padres y los Reales. La victoria contundente para San Diego es de 19 carreras a 2.

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1: Tres imparables y tres carreras anotadas. Y resumen del juego, iniciando entonces la actividad ofensiva en esta misma jornada. Fue en el primer capítulo cuando Jack Aguilón conectó jonrón solitario para entonces colocar a los Reales con la ventaja mínima 1-0. Sin embargo, entonces pasamos a la parte alta de la segunda entrada y un imparable productor de par de carreras de Jack Fernando Tatis Jr. da la ventaja a los Padres, que no dejarían escapar. Kansas City, línea al jardín derecho. Tatis conecta de imparable, va a empatar el juego. Allá viene también desde segunda base volando Bowen y va a anotar. La jugada es en tercera hasta donde llega Campuzano Barrido. Safe, todo mundo quieto. Tatis llegó a 39 producidas. Los Padres le dan la vuelta al juego. Van ganando 2-1 en la segunda entrada. Inmediatamente detrás del turno de Fernando Tatis, la oportunidad se presenta para Jackson Merrill. Merrill con la primera de sus 4 remolcadas en este juego. Puede haber más. Lanza. Batazo. Fuerte de hit entre primera y segunda. Le vino con un sinker de 92 millas. Y se quedó siempre fincado ahí en el cajón de los zurdos para hacer un contacto demoledor. Pelota de hit. Produce. Jackson Merrill regresa y despierta. Hoy ha bateado de 2-2. Gana Padres. 3-1. Manny Machado será agregando un fly de sacrificio, poniendo el juego 4-1. Para la tercera entrada continúa el bateo de los Padres, ahora contribuyendo Jace Bowen con doblete, trayendo al plato los spikes de Xander Bogaerts. 5-1 a la pizarra. Piratas, lanzamiento fuerte, la pelota de hit por tercera. Se va a traer a Bogaerts. Encontraron remolque, finalmente con 2 outs y por la vía del novato. Bowen pega doble y 2 dobletes le dan una carrera más a los Padres. Produce su segunda carrera en ligas mayores. Bowen se mueve la pizarra. Padres gana 5-1. Luis Campuzano será agregando un imparable productor en ese mismo episodio. 6-1 Padres al frente. Collins en la tercera entrada por los Reales con doblete productor, trae el plato a Jack Aguilón para poner la pizarra 6-2. Pero los Padres una vez más responden, ahora con el primero de los 2 cuadrangulares, cortesía del bate de Jackson Merrill. Esto llega en la 4ª entrada.
2: Palo por el jardín central, con todo Merrill la va a sacar. Merrill manía, vuelve y con el poder a la calle. Se le acaba el terreno al jardinero central Lane Thomas y la bola se va por encima de los bleachers a los territorios de las fuentes. Cuadrangular número 11. Merrill llegó a su segunda producción de este día. Va perfecta la tarde de 3-3. Padres gana 7-2. Recuperan la carrera que hizo Reales la entrada anterior.
1: En la 6ª entrada, Fernando Tatis con jonrón solitario amplía el margen de ventaja con la diferencia de 6. Y en la 8ª, de nuevo Fernando Tatis, por ocupada, logra envasarse para tener al plato los spikes de Luis Rengifo, poniendo el juego 9-2. Las acciones se van a la congeladora una vez que la oportunidad se presenta para Ty France con las bases llenas.
2: Lanza a Lucas Erce, un elevado de Ty France muy alto en las barras de jardín izquierdo. Esa pelota toma la distancia, se va y se fue. Es gran slam, el Frenchy remachando la pizarra, matando al relevo, al bullpen. Lucas Erce, gran slam, swing de 4 carreras, 13-2 en el 8º episodio.
1: Mientras tanto, un rally de 6 carreras en la 9ª entrada coloca a los Padres a 3 outs de la victoria, incluyendo cuadrangulares. Encabezó el ataque de la 9ª entrada por jonrones de Jackson Merrill, el segundo del encuentro, y también para Ty France. Llegamos al 9º episodio en la parte baja y Wandy Peralta se enfrenta a Michael Massey como la última oportunidad de hoy. Para los Reales, él se convertiría en el out 27.
2: Carreras con más de 300. Rodado por primera, puede ser el final. Está dominado Massey. Entra en primera base, Andújar le pasa al pitcher y todo queda entre dominicanos. Out en primera, se acabó el juego. Ganaron los Padres sangrando a Kansas City. 19-2 y se evita la limpia.
1: Lo mejor del encuentro, Padres y los Reales. El triunfo para San Diego 19-2. Los coloca con récord de 49-50. Primera victoria hoy llega para los Padres en la segunda parte del calendario. Se preparan para enfrentar a los Bravos a partir de mañana en serie larga de 4 juegos en Atlanta, para después visitar a los Marlins en Miami este próximo fin de semana. Recorrido por el resto del mundo de las mayores que tenemos hoy en otros frentes para esta jornada. Hoy domingo 19 de julio ya concluye el primero de la doble cartelera en el Bronx. Dodgers sobre los Yankees 8-2. Yoshinobu Yamamoto llega a 10 victorias en la temporada. Y hablando del número 10, las carreras de cachorros al derrotar a mellizos 10-1 en Wrigley Field. Tanto que Milwaukee. Y esto celebran los cerveceros dentro del ataque de la novena entrada. Todo se prepara entonces con el jonrón de William Contreras con dos a bordo para dejar tendidos en el terreno de juego los Marlins 3-1. La victoria para los Brewers. Volteando también hasta lo que se presenta en Houston. Los 5-2 derrotaron a los Astros. En Houston, precisamente. 7-1 los Piratas derrotaron a los Guardianes en Cleveland, mientras que Bravos la victoria 8-5 sobre los Rangers. Bravos se preparan para recibir a los Padres. Nolan McLean consigue la séptima victoria de la temporada y los Mets 6-1 derrotaron a los Phillies en Filadelfia. Y continúa el gran momento para los Medias Rojas de Boston. Hoy el triunfo número 12 de la temporada para Sonny Gray. Qué gran campaña, 12-1 su récord. 2.48 de efectividad. 12 ya no es el número mágico para los Medias Rojas, puesto que consiguen la victoria número 13 de forma consecutiva, 6-1 sobre los Rayos de Tampa Bay. 3-0 Medias Blancas hoy blanquearon a los Azulejos en Toronto, mientras que juegos en progreso, 9-3 Rojos sobre los Rockies en la parte baja de la octava entrada. 5-1 Nacionales al frente sobre Atléticos en Sacramento en el quinto capítulo, también la quinta entrada en Anaheim. Angels y los Tigres en una carrera. También hay empate en Seattle entre Gigantes y los Marineros a dos carreras en la baja de la cuarta, mientras que los Cardenales blanqueando hoy a los Diamondbacks en Phoenix 5-0 en la baja de la cuarta. Pendiente el juego que queda hoy, son de la doble cartelera en el Bronx entre los Yankees y los Dodgers. Y de nuevo lo que se presenta aquí en Kansas City para los Padres de San Diego hoy, sumando 19 carreras, 19 hits, un error, dejando un total de 9 hombres en los senderos. Y para Reales, 2 carreras, 8 hits, un error, dejan ellos un total de 8 corredores a bordo. La serie para Kansas, ganando 2 de los 3 encuentros. Padres hoy rescatan el tercero y último duelo, juego de 2 horas 57 minutos ante 18.383 los aficionados. Mientras que lo que sucede, lo que se presenta en la Copa Mundial del... La final de la Copa Mundial va en el minuto 94, ya más allá del 90, solamente tiempo de reposición. 0-0 continúa España y Argentina, todo figura entonces. Irse a tiempo adicional y si requerido irían a los penales. Pero por hoy, la victoria entonces aquí para los Padres, 19 carreras a 2. Y el próximo juego, mañana lunes 20 de julio, el primero de la serie en Truist Park. Padres, ahora colocados con récord de 49-50, se enfrentan a los Bravos, cuya victoria de hoy les brinda récord de 57-41. Padres estarán entonces enviando a la loma mañana para la apertura de la serie al zurdo J.P. Sears en contra del derecho Bryce Elder en el duelo de lanzadores. El juego inicia 4:15 hora local de Tijuana, San Diego, con ustedes con los comentarios previos a partir de las 3:45. Por esa parte hemos llegado a la conclusión de pizarra final. La victoria para Padres 19-2 hoy. Abruman a los Reales en Kansas City. Gracias a la producción de Raúl Inostroza, la coordinación en cabina con Mario Carlos Amaya. Muchísimas gracias a nuestros valiosos compañeros del Estir Tijuana. A nombre de Eduardo Ortega, quien hoy se despide es Pedro Gutiérrez, no sin antes recordarles que cada strike en la vida los trae más cerca de su próximo cuadrangular.
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0: Gracias. Gracias por los aplausos. Thank you.
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0: Gracias a nuestro amigo Cera Ramírez del Grupo Laberinto por acompañarnos y a todo el público que está presente, muchísimas gracias. Y para la gente que está escuchando este disco, les enviamos un saludo especial desde aquí en el rancho. Otro de los grandes y grandes amigos de Miguel y Miguel, el señor José Ángel Ledesma el Coyote. ¡Ahí le va! ¡Se me cierra el mundo!
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Gracias, queridos amigos, por recordar mi casa nueva desde 1982 hasta estas fechas. Gracias también por darle una pintadita todos los años para que mi casa nueva se siga viendo aún más.

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